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0: 23 minutos ya pasaron de las 4 de la tarde, 22 grados la temperatura en el kilómetro 12, cielo nublado a esta hora en la ciudad de El Dorado, pero ya con mejora, es lo que dice el pronóstico del Servicio Meteorológico Nacional. A partir de las 17 horas, precisamente, ya se prevé mejora hasta el día sábado. Domingo por la tarde nuevamente estaríamos teniendo inestabilidad en la zona norte de la provincia de Misiones. Bueno, muchísimo daño ha ocasionado esta tormenta en la jornada del día de ayer en la ciudad de El Dorado. Nos decía hoy la directora de Acción Social que más de 100 personas fueron afectadas, pero para tener mayor conocimiento sobre un relevamiento que se está llevando a cabo y que todavía continúan, estamos en contacto con el secretario de Acción Social de la Municipalidad de El Dorado, Mariano Núñez, que lo tenemos en la línea telefónica. Mariano, ¿qué tal? Muy buenas tardes, ¿cómo les va? ¿Cómo anda usted?
1: Hola, Huguito, ¿qué tal? Buenas tardes, ¿cómo te va?
0: Pero muy bien, Mariano, sabemos que está trabajando y mucho, está recorriendo los barrios, están trabajando en distintos barrios. Cuéntenos cómo afectó la tormenta de ayer en la zona.
1: Bueno, mira, Hugo, tal cual como decía recién, que en hora de la mañana salió la directora Mayra a decir que habíamos relevado 100 personas. Bueno, te diría que ya a esta hora de la tarde seguimos trabajando, seguimos asistiendo y pasamos ampliamente 100 familias. Hemos pasado ampliamente. Todavía no tengo todos los números porque como yo estoy en terreno también dando una mano y asistiendo más que nada problemas de techos, no, vamos pasando toda la oficina central de la secretaría y de ahí nos van coordinando para qué lado ir o qué familia está llamando para que nosotros nos acerquemos a dar la mano, pero fácilmente te diría 150 familias.

0: ya hemos asistido desde anoche y hoy.
1: 150 familias, y la, de los sectores de la ciudad, ¿cuáles fueron los más damnificados?
0: Mira, el sector que más hemos tenido presencia fue la zona acá de Alta Tensión, Barrio Elena 1, Barrio Elena 2, Antiguo Centro, Porvenir, que son los lugares donde más se sintió aparentemente la tormenta, la granizada, porque realmente el daño que ocasionó en los techos es terrible.
1: Inclusive hubo caída de árboles arriba de domicilio, ¿no? Que gracias que no hubo víctimas, ni lesionados, ¿no?
0: Sí, bueno, anoche, a horas de la noche ya, obviamente que todos estábamos desplegados en distintos puntos de la ciudad. Bueno, y a mí me tocó cruzarme por ahí con gente del Corralón, cortando árboles acá en Pinares, entrando a Santo Raso de Lima, acá cerca del SIC, los bomberos trabajando ahí cerca de la FARC. La verdad que fue un despliegue enorme de camiones de la cooperativa levantando los cables del tendido eléctrico que habían caído. Acá en Barrio Elena me he cruzado con una concejal de la FIGEL.

0: sí, me hablaba justamente la concejal que estaba también eso ofreciendo ayuda, ¿no?
1: Sí, sí, bueno, concejal, presidente de barrio, referente, en estas situaciones así, la verdad que cada vez que me ha tocado a mí estar en este tipo de situaciones, es muy lindo trabajar porque los presidentes de barrio, referentes, hay mucha gente que se pone a disposición, vecinos que se ponen a disposición. Ayer estuvimos acá en Elena viendo un caso, ahí una señora ya nos ofreció el lugar para que podamos hacer tipo una base y de ahí asistir. La verdad que no es solo el trabajo de la secretaría, sino que de todos los vecinos de la ciudad se comportan de una manera excelente cada vez que tenemos este tipo de problemas.
0: Vimos inclusive que hasta el ejecutivo, el intendente Rodrigo Pipo Durán, que estuvo trabajando y tuvo un pequeño accidente inclusive en uno ahí en Barrio Elena, ¿no?
1: Sí, él estaba con la dirección de adulto mayor, hoy a las 6 de la mañana él ya estaba tratando de coordinar alguna asistencia. Nosotros ayer estuvimos hasta pasadas las 3 de la mañana, bueno, en mi caso por lo menos estuve hasta pasadas las 3 de la mañana dando vueltas por todos lados y bueno, tratando de dar una mano, y bueno, hoy continuamos con el trabajo y él a la par nuestra. A la par nuestra, sí, sí. Bueno, él, el secretario de Obras Públicas, el Ambiente, Producción, anoche salió conmigo el director de Control y Gestión, que por ahí son lugares del municipio que la gente por ahí no conoce, pero él puso su auto a disposición, salió y salió a asistir a la gente. La verdad que hay mucho compañerismo y eso hay que resaltar, y ni hablar, claro, el personal de la secretaría y el personal de Obras Públicas, que muchos estaban con el tema de voladuras de árboles y otros asistiéndonos a nosotros para darle una mano para poder llegar a reparar algunos techos.
0: Ahora, Mariano, ¿cómo está preparado precisamente el municipio, en este caso la secretaría que le toca a usted, que es muy endeble, en este caso la acción social? Porque teniendo en cuenta hace mucho tiempo, venimos hablando la llegada del niño, la llegada del super niño, le comento así una noticia ahora cortita, y que también estaba previsto para la zona norte de Misiones Norte y Noreste, en horas de esta tarde, en la siesta, hubo un tornado en San Pedro, precisamente en Cruce Caballero y Piñalito Sur. Hay una víctima fatal. La imagen es desastroso aquella zona. Esto va a continuar inclusive hasta abril del año que viene, es lo que dicen los grandes meteorólogos. ¿Cómo está preparado precisamente el municipio, en este caso, para socorrer a los damnificados?
1: Bueno, mirá, Hugo, la realidad es que sí, como vos decís, se vienen hablando hace mucho tiempo. Obviamente hemos tenido reuniones con la policía, con prefectura, con gendarmería, con Boy Scout, con salud pública. Hemos también, junto a Obras Públicas, trabajado en todo lo que son los cauces de los arroyos, para borde de los arroyos.
0: Sí.
1: Uno como municipio o desde la Secretaría de Acción Social, obviamente que uno siempre va teniendo algo en resguardo por si llega a ocurrir algún fenómeno como el que estamos atravesando hoy. Pero realmente cuando son más de 100 familias, más de 150 familias las damnificadas,
0: complica.
1: Uno se puede preparar, pero a tal magnitud, obviamente, que se supera. Sí, total. Por ahí tenemos la capacidad de que, como nos pasó hoy, de bueno, nosotros sí teníamos preparado algo, pero a las 3 de la mañana nos habíamos quedado sin recursos. Hoy a la mañana, con el director de Control y Gestión, el secretario de Hacienda, comunicándonos con proveedores, y bueno, estamos dando respuesta.
0: Claro, qué complicado que se entorna, ¿no? En este caso, voy a decir, una magnitud 150 personas y quizás uno está preparado para 50, ¿no? O un poquito más.
1: Claro, porque si bien dentro de la secretaría ya veníamos trabajando durante la gestión en reparaciones de techos, además hemos reparado más de 250 techos en lo que va de la gestión, pero ocurre un fenómeno como este.

0: y de los 150 techos, 100 se rompieron con la granizada,
1: claro,
0: o con el viento, y bueno. Uh-huh. Hoy estamos cubriendo la urgencia, como siempre digo y le he dicho a algunos colegas de estudio, hoy lo que nosotros hacemos es tratar de cubrir la urgencia, ¿sí? Uh-huh. Obviamente ya vamos relevando, porque esto,
1: sí,
0: en el momento va a mejorar el tiempo. Nosotros ya vamos a tener el registro y bueno, ahí nos pondremos a trabajar de darle una solución a largo, uh-huh, plazo a la familia, pero
1: claro,
0: en este momento lo que hay que cubrir es la urgencia, ¿sí?
1: Totalmente. Ayer hablábamos con el responsable de mantenimiento de caminos aterrados y limpieza de cauce de arroyo, Gerardo Cruce. Bueno, él nos comentaba los trabajos que venían realizando. Ahora, ¿hubo inundaciones y hubo evacuado por inundaciones en la zona o solamente damnificado por vientos y granizo?
0: Los que nosotros tenemos reportes son todos damnificados por viento y granizo, no por ningún desborde de ningún cauce, ni nada. Por eso te decía hace un ratito, sí, que veníamos trabajando ya en la limpieza,
1: sí,
0: de los cauces,
1: sí,
0: junto a Gerardo, junto a Fabián González, secretario de Obras Públicas. Yo he salido a recorrer también con el director de Mario Flamer.
1: Uh-huh.
0: Y ahí nos íbamos pasando los datos con Gerardo, con Fabián, obviamente para evitar el desborde. Bueno, yo hoy estoy acá, estoy al costado del arroyo acá en Barrio Elena y uh-huh, está en total normalidad.
1: Claro. Bueno, así que por un lado está solucionado esto que era grave el problema justamente de ahí en Barrio Lina, en Barrio Avanti, en Roulette, ¿no? Que muy rápido por ahí se inundaba, eso está solucionado, no hay información más allá de que llovió muchísimo la jornada de ayer, bueno, no hubo desborde de los cauces de arroyo, entonces, eso por un lado solucionado.
0: Bueno, sí, lo positivo es de que la limpieza y todo el trabajo que se ha realizado en los cauces,
1: uh-huh,
0: ha funcionado, digamos, porque
1: claro,
0: no hemos tenido problema de inundación, ¿sí?
1: Claro.
0: Por ahí algún caño que se trancó ayer por todo el barro y la piedra que,
1: sí,
0: que venía con el agua, que creo que en Barrio Sarmiento, pero sé que la gente de Obras Públicas actuó ahí de manera rápida junto con Gerardo Cruz y bueno, tuvieron solucionar,
1: sí, sí,
0: pero
1: sí,
0: desborde de arroyo no tuvimos.
1: ¿Qué casi,
0: en su gran totalidad son todos techos afectados por la granizada y por el viento.
1: Bueno. Mariano, bueno,
0: un caso acá en Barrio Elena que bueno, que era una pieza muy precaria que bueno, con el viento sí se cayó y bueno, pero ya tenemos gente de la Secretaría ahí trabajando y levantando la pieza para que esa persona,
1: claro,
0: ahí en la noche pueda pasar bien, ¿no?
1: Claro. Bueno, Mariano, no sé si algo que quiera agregar algo más, el trabajo que vienen realizando, quiere dar un fondo a la radio, está a tu disposición.
0: Bueno, Víctor, yo lo único que te puedo decir es que estoy agradecido infinitamente con todo el personal, con los vecinos de la ciudad de El Dorado, como te dije, presidente, periodistas que nos facilitan la información, nos ayudan en todo momento. A veces cuando uno empieza a recibir 1, 2, 3, 10, 20, uno por ahí va articulando, pero cuando ya son más de 50, más de 100, se pone difícil, pero bueno, siempre hay personas que se ponen a disposición y bueno, se ponen a disposición de poder articular y de poder llegar con el vecino, así que yo tengo palabras de agradecimiento nomás para toda esa gente que se puso a disposición y que realmente hacen posible de que nosotros podamos llegar,
1: uh-huh,
0: en su gran mayoría a por lo menos cubrir la urgencia de los vecinos de la ciudad del Dorado.
1: Bueno, Mariano, agradecerte el contacto, desearte bueno, una buena tarde, un buen fin de semana, más allá que seguramente van a tener muchísimo trabajo, el pronóstico nada alentador, otra vez a partir del domingo por la tarde, y bueno, lo que resta ahora de la mejora, seguramente que van a seguir trabajando y mucho, ¿no?
0: Sí, claro, tenemos tenemos todavía para rato, pero bueno, ¿qué va a ser? Hay que ponerle el pecho a la bala y darle para adelante.
1: Exacto. Muchísimas gracias, Mariano, por el contacto.
0: Te mando un abrazo, Hugo. Muchas gracias.
1: Muchas gracias. Hasta luego. Ahí dialogamos con Mariano Núñez, secretario de Acción Social de la Municipalidad de El Dorado. 150 familias afectadas. Tremendo. Fue realmente el viento y la granizada, que por sectores los granizos fueron mucho más pequeños, como le comentaba a Unchi, en la zona del kilómetro 8, que me tocó a mí, justamente estaba transitando, era pequeño pero tupido. En la zona oeste, la zona kilómetro 1, kilómetro 2, fueron mucho más grandes los nacidos, y fueron tupidas también. Sí, y aparte más corto tiempo. La ráfaga de viento fue tremendo. No sé a cuántos kilómetros pudo haber estado la ráfaga de viento, pero todavía vimos en la zona del kilómetro 1, en el acceso al barrio Garde, más de 5 postes de teléfono que están tendidas, cables por el suelo todavía. Esto ahora cuando veníamos a la radio a las 14:30 horas. Y sabemos que están trabajando mucho, todos están trabajando para dar solución a todos. Pero bueno, el tiempo realmente es corto y por ahí la cantidad de personales no dan. Pero la buena noticia, como decía Mariano Núñez, es que los desbordes de arroyo funcionaron muy bien. Todo lo que hicieron en limpieza, ayer hablábamos con Gerardo Cruz, ¿no? O antes de... justamente hicieron la limpieza en los caudales de arroyo. Bueno, todo esto hizo que funcione, no hubo inundados. Esa es una de las buenas noticias, pero con el tiempo, así con el viento y granizo, bueno, superó totalmente lo que el municipio por ahí estaba preparado. 150 vecinos damnificados. Pero fíjese, nosotros teníamos una alerta meteorológica para las 12 del mediodía. Si bien hubo una tormenta que no fue, acá no se notó, pero en la zona noreste, la zona de San Pedro, Cruce Caballero, fue un tornado. Un tornado en San Pedro dejó un muerto y provocó graves daños en viviendas. El fenómeno afectó una franja de unos 300 metros entre Cruce Caballero y Piñalito Sur. La víctima fue identificado como Demetrio Monteiro, de 42 años, un agricultor cuya vivienda fue arrasada por completo por el temporal. Un tornado que provocó graves daños hoy viernes en horas de la tarde, fue pasado el mediodía, la siesta, en una zona rural de San Pedro, y dejó hasta el momento como una persona, a una persona fallecida. El fenómeno meteorológico afectó una franja de aproximadamente 300 metros desde Cruce Caballero a la altura del kilómetro 1072 hacia Piñalito Sur. Según un reporte preliminar de la unidad regional 14 de San Pedro, la víctima fue identificada como Monteiro, de 42 años, quien se desempeñaba como agricultor. De acuerdo a las primeras informaciones, el tornado desprendió la vivienda de Monteiro y arrasó hacia una plantación de yerba mate. El hombre murió como consecuencia del episodio. Además, otras 5 viviendas ubicadas en las inmediaciones sufrieron voladura de techos. Hasta el momento no se informaron personas lesionadas en esos domicilios. El fenómeno también provocó daños en el tendido eléctrico, por lo que se produjo un corte de suministro en el sector afectado. También se registraron dificultades con las señales telefónicas. Es verdad, queremos comunicarnos con el intendente de San Pedro, imposible de comunicarse porque no tienen señal en estos momentos aquella zona de San Pedro. Pero bueno, lo concreto es que hubo un mini tornado en San Pedro, Cruce Caballero, precisamente Piñalito Sur, donde hubo una persona fallecida. Fue tremenda realmente este viento, este temporal, esta alerta que estaba previsto para hoy al mediodía. Bueno, si bien a nuestra zona no llegó muy fuerte, no ha llegado con toda esta fuerza que llegó, sí, en la zona noreste, como la localidad de San Pedro. Vamos a seguir ampliando y vamos a seguir buscando esta información, lo ocurrido precisamente en San Pedro. 42 minutos pasaron de las 4 de la tarde.

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0: 57 minutos, ya pasaron las 4 de la tarde, 22 grados la temperatura en el kilómetro 2, el cielo está mayormente nublado, la humedad relativa al ambiente 98%, aquí en la zona oeste de la ciudad de El Dorado, perspectiva ya de ir mejorando el tiempo en toda la provincia de Misiones, más allá del tornado que estuvo, en mini tornado en San Pedro, en horas de la siesta del día de hoy. Con este clima nos vamos a la ciudad de Posadas, porque ahí nos aguarda, como toda la tarde, nuestro analista y consultor, Aníbal Kowalski. Muy buenas tardes, ¿cómo le va? ¿Cómo anda?
1: Muy buenas tardes, ¿qué tal, Hugo? ¿Todo bien?
0: Pero muy bien.
1: Fue tremendo la tormenta, ¿no?
0: Fue tremendo la tormenta, tremenda aquí tormenta. En la ciudad de El Dorado, anoche.
1: Sí.
0: Anoche. Bueno, y en hora de esta tarde teníamos inclusive alerta meteorológica para el mediodía de hoy, la zona norte, pero afectó lo que es la zona noreste, San Pedro. Un tornado que arrasó una cuadra de 300 metros cuadrados, más o menos lo que dice la información, y hay una persona fallecida, que el viento arrasó por completo una casa, una zona rural de San Pedro.
1: Sí, tremendo. Se viene, viste, ese tiempo fuerte que hay, esos temporales que hay en Brasil, evidentemente se va corriendo cada vez más, o se va ensanchando, y ya empezó a, digamos, afectarnos nosotros, ¿no? Porque la verdad que, viste, veíamos esos tornados, pero del lado de Brasil, y ahora ya lo vemos también acá. Así que la verdad que, bueno, cada vez el tiempo, cada vez, digamos, se agrava más las tormentas, los tornados, los vientos más fuertes. Así que bueno, esa es la realidad que estamos viviendo, ¿no?
0: Exactamente, y usted sabe que hace minutos nada más hablábamos con el secretario de Acción Social acá de Dorado, y decía, uno está preparado, pero cuando te supera la cantidad de damnificado, realmente ya se pone dificultoso, ¿no? Más de 150 familias afectadas por el temporal, en este caso por vientos y granizo.
1: Claro, sí, vi videos de ahí, de la casa de los Ubresque, ahí en el kilómetro 1.
0: Sí, anoche cayó un árbol, exactamente, ¿no? Cayó un árbol, sí. Pero fíjese, arrasó...
1: Poste de luz también,
0: ¿no? Arrasó el cable de energía eléctrica, derribó, claro, poste de cemento y el llegó al corredor de la familia Ubresque.
1: Claro.
0: Fue tremendo.
1: Se llenó de agua. Adentro, eso me contó Luis, Luisito, que le dice Luis, mi amigo, que la hermana le comentó que se llenó de agua, realmente, sí. Fue una cosa nunca ocurrió, ¿eh?
0: Totalmente, totalmente.
1: Ahí en esa zona nunca ocurrió, así que realmente fue muy, muy, muy, muy contundente la tormenta, entonces, ahí en El Dorado, ¿no?
0: Exactamente, así es.
1: Por lo menos en esa zona, no sé en qué otras zonas se sintió el viento así.
0: Bueno,
1: en la casa Doña Sista no hubo viento, tiró ramas de una planta de mango que ella tiene atrás, pero no más que eso.
0: La zona afectada precisamente fue la zona del kilómetro 1. Muy afectada. Después hubo Antiguo Centro, en parte, y otros barrios más que mencionó precisamente el secretario de Acción Social, pero la zona afectada fue Pinares, Elena 1, Elena 2, 3, Gardes. Bueno, todavía hay poste tendida, cable tendida de teléfono, la mayoría. Lo que en cuanto a eléctrico, ya la cooperativa de electricidad ha solucionado. Trabajaron toda la noche. Toda la noche. El circuito cerrado no está funcionando en algunos sectores, y bueno, de esta manera seguramente a poquito van a ir solucionando, ¿no?
1: Acá hubo lluvia a la madrugada, como estaba previsto. Acá se dio, viste, lluvia, no hubo tormenta, no hubo granizo tampoco, llovió toda la mañana y al mediodía paró. O sea, viste, después del mediodía, tipo 13, comenzó a parar y ya, listo, ahora está, digamos, parcialmente nublado, pero no hay más pronóstico de que siga lloviendo, ¿no?
0: Sí.
1: Bueno, es lo que dice.
0: Sí, hoy ya mejora en toda la provincia, lo que decíamos ayer, que iba a ser hasta la tarde, que de sur a norte, ya usted ahí mejoró a partir del mediodía. o antes quizás.
1: Sol,
0: claro.
1: Sol, y... No, no, al mediodía, o sea, llovitaba todavía al mediodía, uh-huh. Me acuerdo porque salí a 12 y piquito, viste, lloví, y después, por eso te digo, a las 13 paró todo y ahora hay un sol así lento, hay algunas nubes por ahí sueltas, pero mucho sol.
0: Uh-huh. Pero bueno, así que esto acá, por lo menos para la zona norte, la mejora es hasta el domingo en la tarde. Domingo en la tarde vuelve la inestabilidad. Así que bueno, veremos que, cómo se comporta el clima para...
1: Bueno, y hoy estábamos orando para que no llueva, porque hoy justo que estamos festejando cumpleaños a uno de mis nietos. Claro, ya en 14 años cumple, y le hacen un lugar allá en el Capri, ex Rowing.
0: Ajá.
1: Y bueno, que también, viste, se juntan ahí los chicos para jugar y todo eso. Así que hoy tenemos una tarde bastante movida, Hugo.
0: Bueno.
1: Recién terminé de ¿cómo es? De preparar la masa de las chipitas, el pampita para...
0: A ver, escuché bien, de recién terminé de preparar. Dijo bien usted así, ¿escuché bien eso?
1: Sí, de preparar la masa para las chipitas, para las chipas.
0: ¿Usted?
1: El almidón con el queso, pate gras, bueno, todo lo que yo le pongo para cuando hago las chipitas. Hice dos especialidades, en realidad, un kilo con pate gras y otro con pate gras y queso azul.
0: No me diga, menos no tenía usted eso, ¿eh?
1: Ya soy especialista en lo que se te ocurra comer, ahí, viste, si no sé... Entra la inteligencia artificial y le digo, te enseñan a
0: decir cosas. Es fácil, ¿no? Así.
1: Y sí. Y bueno, la chiquita no me enseñó la inteligencia artificial, me enseñó mi mamá.
0: Claro,
1: ¿viste? Yo le agregué algunas cosas más, que si no, y bueno, la estamos haciendo el pampita para el shawarma, porque a los chicos les gusta el shawarma. La lactonesa ya hice una, tengo que hacer dos o tres más.
0: Uh-huh.
1: Viste, lactonesa que lleva un poquito de ajo, que es típico de la de shawarma, así que
0: Bueno,
1: estamos ahí a full y a las 7 tenemos el streaming, así que.
0: Así que es tremendo.
1: Ya,
0: bueno,
1: tenemos una tarde muy movida.
0: Muy movida, entonces. Y bueno, no vamos a hacer esperar tanto, entonces bueno, nos vamos a Medio Oriente.
1: Bueno, Medio Oriente, 104,85, 105. Dólares el precio del barril de petróleo Brent,
0: uh-huh.
1: O sea que siguió subiendo, pero en realidad hoy llegó, bajó ahora, ¿no? Llegó a 109, casi 110. Esta mañana, cuando me levanto y veo la cotización, digo, no sea cosa que lleguemos a 120, 119, 120. Pero quedó ahí, y bajó, fue bajando. Bueno, ahora sube, baja, viste, está ahí en un sub y baja.
0: Uh-huh.
1: O sea, ponele 105, 104,83 ahora en este momento. Pero, por supuesto que tuvo una subida muy importante esta semana a raíz de los ataques que hay continuos, ¿no es cierto?, entre Estados Unidos e Irán. Y después, bueno, mirá, hay acá algo que, viste, me dejó medio pensando. El ministro de Defensa, Hexer, que es el ministro de Seguridad de Defensa,
0: uh-huh.
1: No sé, el secretario de Defensa de Estados Unidos, hoy dijo que van a terminar lo más pronto posible, poner fin a esta lucha ahí, ¿no?
0: Uh-huh.
1: Así que, viste, que veníamos diciendo que se estaban preparando con los misiles antibúnker, que habían hecho nuevos misiles antibúnker, que eran mucho más poderosos que los anteriores, que Estados Unidos tenía,
0: uh-huh.
1: y que había lanzado en su momento contra algunas montañas de Irán. Bueno, ahora, aparentemente, es como que si van a poner fin a esta lucha, van a hacer un ataque un poco masivo, un poco más intenso, y es probable que este fin de semana... No tengo noticias, no puedo afirmar, pero si realmente quieren poner fin a esta lucha, lo dijo nada menos que el secretario de Defensa.
0: Uh-huh.
1: O sea, fue durante la ceremonia conmemorativa del 25 aniversario de este ataque, ¿no es cierto? En este caso, él lo dijo en el Pentágono. Acuérdate que el 11 de septiembre de 2001, los terroristas de Al-Qaeda, digamos, con los aviones, atacaron no solamente las dos torres gemelas, sino que también el Pentágono. Uh-huh. Uno de los aviones impactó sobre un ala del Pentágono, no hizo grandes daños, pero llegó ahí, y otro avión, que no se sabe si fue derribado o cayó solo, pero en realidad eran cuatro aviones, que ese avión que cayó en un campo, aparentemente se dirigía hacia la Casa Blanca. Bueno, en este caso hubo un acto en el Pentágono, ¿no es cierto?, en Estados Unidos, y ahí Exet dijo esto, ¿no?, que vamos a poner fin a esta lucha, dice, poner uh-huh. fin a esta lucha. Así que bueno, hay que estar atento a ver qué es lo que sucede. Mientras tanto, ya digamos, el festejo es total con respecto a los hutíes, ¿no es cierto?, que tomaron esa famosa isla, ¿te acordás que ayer lo dijimos?, ¿no es cierto?, una isla que está en el Mar Rojo y está, fundamentalmente es porque está en la entrada, ¿no es cierto?, ahí tiene el estrecho Bab al-Mandab Strait, así se llama el estrecho que une el Mar Arábigo, el Golfo de Adén, ¿no es cierto?, y el Mar Rojo. ¿Te acordás que hemos explicado que está más abajo del estrecho de Ormuz? Uh-huh. Entonces, con esta posición de esta isla que está en el medio, digamos, del Mar Rojo y cerca de este estrecho que acabo de mencionar, ya es como que Irán, a través del UTI, va a tener el dominio también en el acceso al Mar Rojo. Uh-huh. La isla de Hanish se llama esa isla, ¿no es cierto?, que está al oeste de lo que es Yemen, que es donde, acordate que estos los hutíes, ¿no es cierto?, estos terroristas musulmanes que responden a Irán, al régimen teocrático de Irán, ellos han tomado la capital de Yemen, que es Sanaa. Uh-huh. ¿No? Ahí digamos que ellos ahora ya, al haberse posicionado en esta isla, bueno, ya dominan todo el ingreso y salida por ese lado de el tránsito mercantil, digamos, de los grandes buques, no solo de petróleo, sino de todo lo que viene, ¿no es cierto?, desde China, viene hacia el oeste, y después los buques retornan por ese lado.
2: Claro.
1: Si ellos toman el control, los buques van a tener que dar la vuelta hacia el sur de África, y eso va a encarecer todos los productos, y además va a llevar mucho tiempo. Uh-huh. Ese país es mucha la cantidad de días que hay que sumar, porque hay que bajar y después hay que volver a subir para entrar al Mediterráneo y los barcos ir a los distintos países que están ahí, no sé, todo en Europa. Así que bueno, esta es la situación, y por eso no hay ninguna expectativa favorable. Hoy ya habían tomado totalmente este lugar, ¿no es cierto? Y se apoderaron de esta isla, que es clave dentro del Mar Rojo, ¿no? Uh-huh. Así que esa es la situación en este momento en todo lo que es Medio Oriente, Hugo.
0: Así es. Bueno.
1: Bueno, y venimos rápido a... Bueno, hoy se está celebrando, digo, qué locura, ¿no? Se está recordando en realidad los 25 años de esos atentados que hubo en Estados Unidos. Realmente fue algo que cambió, ¿no?, digamos, la geopolítica mundial para siempre, ¿no? Porque la verdad que ahí el mundo se dio cuenta de lo que realmente quieren los musulmanes intransigentes, terroristas, y todo el mundo musulmán. Pero en realidad, en la doctrina musulmana, ellos tienen de alguna manera apoderarse del mundo, uh-huh, imponer la religión, el islamismo, ¿no es cierto?, en todo el mundo. Es el objetivo. Bueno, tenés la mayoría, va avanzando de a poco, digamos, pero en forma pacífica, ¿no es cierto? Pero después tenés los grupos terroristas que se quieren apoderar directamente, y bueno, y hoy, digamos, recordando ese 25 de septiembre, esos 25 años del 11 de septiembre, podemos hacer una comparación con lo que está pasando con Irán y lo que Irán pretendía y sigue pretendiendo, que es tener las bombas nucleares, ¿no es cierto?, para destruir a Israel, apoderarse de Medio Oriente. Fíjate vos que lo está demostrando, mostró todas sus uñas, porque con Hezbollah, digamos, el control allá en el sur del Líbano, el gobierno del Líbano, las fuerzas militares del Líbano no pueden hacer absolutamente nada para derrotar a ese grupo terrorista musulmán que está ahí en el sur del Líbano, ¿no? Que es Hezbollah. Y además maneja a Hamas y a la yihad islámica, y después a los hutíes, que ahora ya se han apoderado, digamos, de esa isla que es estratégica ahí en el control de ese estrecho para el ingreso al Mar Rojo, ¿no?
0: Claro.
1: Así que bueno, la verdad que eso es Irán, ¿no? Además no tiene ningún empacho de atacar, de hacer atentados, absolutamente nada, y por eso justamente quiere tener bombas nucleares, ¿no?
0: Claro.
1: Así que recordando estos episodios, estos atentados en Estados Unidos, bien vale la pena, porque también Al Qaeda tenía ese objetivo, ¿no?
0: Claro.
1: El objetivo de avanzar contra Israel, de avanzar en Medio Oriente y de atacar a Estados Unidos, porque lo ven siempre a Estados Unidos como el gendarme de Occidente, ¿no? Así que por eso justamente el objetivo de atacar a Estados Unidos. Los musulmanes saben que para derrotar al resto del mundo o apoderarse del mundo, tienen que destruir también a Estados Unidos, no solamente a Israel, sino también a Estados Unidos.
0: Por supuesto.
1: Esos son los grandes objetivos que tienen, ¿no?
0: Claro. Los grandes objetivos rivales que tienen ahí.
1: Que tienen, exactamente. Bueno, por eso es importante recordar este día. 25 años se cumplieron de estos atentados terroríficos, horrorosos, ¿no?
0: Exacto.
1: Bueno, y viniendo a la Argentina, por fin la justicia avanzó un poquito más sobre Chiquitapia.
0: Sí, así es, está, ¿no?, avanzando un poquito, de a poquito.
1: De a poquito, viste que veníamos diciendo que bueno sería que ese Fórmula 1 que impusieron a la causa de Adorni también le impongan a todos los otros casos de corrupción, y sobre todo a Chiquitapia, a Tobillino, Corte Valento, el tema de esta mansión de 20 millones de dólares y más 3 millones por los autos y otros millones por otros bienes que se han encontrado, está ahí, está parado. O sea, nadie lo llama a la mamá jubilada y al hijo monotributista, que son los dueños de esa mansión y de esos autos que encontraron, para preguntarle dónde sacaron la plata. Porque no tienen ninguna capacidad de comprarse absolutamente nada. Entonces ahí te das cuenta de cómo la justicia en algunas cosas le aprieta el acelerador y en otras pone el freno, ¿no?
0: Claro.
1: En este caso dio un avance, el fiscal Policita lo imputó, ¿no es cierto?, por enriquecimiento ilícito, pero cuando él fue funcionario, él sigue siendo funcionario del SEAMSE, que es la compañía que se encarga de la distribución, de recoger la basura, ¿no es cierto?, y hacer la distribución en los distintos lugares que están disponibles, que son basureros, pero que además lo integran hacia un sistema ecológico, lo tapan, hacen todo un proceso, ¿no? Bueno, él está a cargo del SEAMSE, en este momento él está a cargo, pero lo están imputando cuando él era un funcionario de primer nivel, y que es la empresa pública, que es una empresa pública de la provincia de Buenos Aires. O sea que ahora ya se lo está imputando no como presidente de la AFA, ¿no es cierto?, que no es una asociación pública, no pertenece al Estado, sino como funcionario de un organismo público que pertenece al gobierno de la provincia de Buenos Aires. Así que bueno, se avanzó en esto y se le imputa justamente enriquecimiento ilícito, ya se ha detectado más del 1000%, ¿no es cierto?, de su crecimiento patrimonial en la época en que él estuvo, digamos, en un periodo ahí que es lo que se le está investigando. Así que el fiscal incluso dispuso la apertura no solamente de la investigación penal, sino también le pidió al juez de la causa, que es Lijo, para que levante el secreto fiscal y bancario sobre todo el patrimonio de Chiquitapia. Así que, bueno, y además el Chiquitapia ya está procesado por la evasión impositiva de la AFA, esa que son 20.000 millones de pesos, y después hay que actualizarlo, por supuesto, que no depositaban, ¿no es cierto?, las retenciones que hacían justamente de los empleados, ¿no es cierto?, que no iban depositando donde tenían que depositar. Bueno, ahí también tiene esa causa, eso ya está imputado y está procesado además. Y después están las otras causas de corrupción que tienen que ver con los fondos del fútbol, ¿no?
0: Claro, claro.
1: Así que va a tener dos frentes. Por un lado, todo lo que tiene que ver con la AFA, y también está en Estados Unidos. Acordate que ya está avanzando la causa, en cualquier momento lo llaman a él a declarar allá.
0: Claro.
1: Eso hay que estar atento, ¿no?
0: También, ya también.
1: Viste, por depósitos que hicieron, formaron empresa tipo fantasma, y después esa empresa se cerraron, esos dólares, se hizo el seguimiento, estamos hablando de 100 millones, otros 50, en total unos 400 y pico de millones de dólares, que aparentemente, según la trazabilidad, se fueron a Uruguay y después desaparecieron. O sea, utilizaron todo un sistema bancario y legal también de los Estados Unidos para apoderarse de fondos, ¿no es cierto?, que se cobraban cuando la selección argentina disputaba algún partido en cualquier lugar del mundo, ¿no? Un partido amistoso, fundamentalmente, ¿no?
0: Exactamente.
1: Así que bueno, y después también publicidad que de distintas marcas del mundo, no acá de la Argentina, sino de otros lugares del mundo, Estados Unidos, de Europa, ¿no? Marcas de deportivas o productos importantes que siempre utilizaban a la selección argentina, esponsoreándolas, ¿no? Así que bueno, toda esa situación se está avanzando, ¿no? Después lo otro que tenemos hoy, Hugo, finalmente dejo la última encuesta que salió, la leemos, pero ya hay tres denuncias contra esta jueza, ¿no es cierto?, que suspendió la ley penal juvenil en la provincia de Buenos Aires, ¿no? Esa locura que cometió ahí la jueza Marta Pascual, se hizo famosa, no la conocíamos, y pospuso por 60 días y se constituyó en una defensora, junto con los cura Villero, defensora de la delincuencia de menores, de adolescentes, ¿no es cierto? Y sabemos cómo los curas Villero no solamente defienden a los delincuentes menores, sino también a delincuentes mayores. Ojo con eso, ¿no? Porque ellos dicen, no, en realidad son víctimas de una situación social, de etcétera, etcétera, pero son criminales, son asesinos, y estamos viendo día a día cómo avanzan los casos tremendo ahí en Buenos Aires, ¿no?
0: Sí, asesinato. La provincia de Buenos Aires es realmente tremendo, que es el día a día.
1: Sí, el día a día.
0: Sí.
1: Entre anteayer y ayer, ese hecho del padre, un ex comisario que le llevaba a la hija y terminó con tres tiros en el abdomen, no sé cómo está ahora, evidentemente sigue en terapia intensiva, cerca de una escuela. Bueno, esos casos permanentemente, robos, intentos de robo, asalto, ingresan a los domicilios, matan a unas personas. Bueno, toda esta delincuencia son defendidos por los grupos de los curas Villero, y bueno, en este caso encontraron una jueza porque presentaron ahí habeas corpus, ¿no es cierto?, preventivo, y y consiguieron que la jueza pospusiera la aplicación de esta ley por 60 días.
0: Uh-huh.
1: Bueno, ahí hay que recordar que el fiscal, ¿no es cierto?, de ese juzgado, apeló, y, o sea que ahora está en una cámara de apelación de la provincia de Buenos Aires, esta decisión de la jueza, ¿no?
0: Exacto.
1: Pero después hay tres denuncias contra ella, al mismo tiempo, las denuncias generalmente, y piden juicio político también, tres pedidos de juicio político, por mal desempeño en sus funciones.
0: Uh-huh.
1: Por desconocimiento de la ley, porque evidentemente por lo que dijo en su fallo, ella no leyó la ley, ¿no? Está bien aclarado cómo va a ser el tratamiento de los menores cuando son detenidos, ¿verdad? No todos los menores de 16 años, estamos hablando de menores de 14 y 15, no todas las personas que son detenidas, que cometen algún delito, terminan preso.
0: Uh-huh.
1: Y además si son condenados a veces, porque es muy baja la expectativa de la pena, entonces son excarcelados,
0: digamos,
1: ¿no? Y ella hizo todos los fundamentos de su falla, como que cualquier persona, cualquier menor que es detenido, ya va a la cárcel y no sale de la cárcel. Y eso no era mentira, ¿no? Así que, bueno, realmente esto seguramente se va a ir agravando con el correr de los días la situación de esta jueza, y hay que ver qué va a pasar, si sale algún juicio político, todo eso, seguramente vamos a tener más avance la semana que viene.
0: Exactamente. Bueno, ¿qué más?
1: Y bueno, si querés vamos ya a la encuesta, no sé.
0: Sí, cómo no, sí. Hoy es viernes, día de número. Día de número.
1: Día de número.
0: Sí.
1: Yo ayer había dicho que era probable que el índice inflacionario, ¿no es cierto?, el último índice inflacionario había sido el más bajo, que yo no tenía todo el detalle de todos los índices inflacionarios de que asumió este gobierno, pero en realidad el índice inflacionario más bajo fue de 1,5, que fue en junio del año pasado. Este es el más bajo en los últimos 14 meses, ¿no? El 1,6, uh-huh, el índice inflacionario que se dio a conocer ayer justamente, ¿no?
0: Uh-huh.
1: Quería hacer nomás esa aclaración, el más bajo de todo hasta ahora, por eso el gobierno esperaba que si fuera 1,4 iba a ser el más bajo desde que asumió Milei, ¿no?
0: Uh-huh.
1: Que eso no sucedió, y bueno, se espera ahora que ese índice siga bajando, o por lo menos se mantenga en esos niveles, ¿no? Eso, uh-huh, vamos a ver. Uh-huh. Vamos a ver qué pasa con el combustible, si claro, sigue subiendo, si no sube.
0: Ayer me preguntaron, Aníbal, la que me preguntaron, me dijo que le pregunte a usted, me olvidaba esto. Veo que el índice inflacionario fue del 1,7.
1: Uh-huh.
0: La canasta básica aumentó 2,6. Y me decía esta pregunta, estoy buscando un mensaje, porque tanto mensaje que uno recibe. Decía, entonces hay que sumarlo. 1,7 más 2,6, que realmente la inflación es esa.
1: No, para nada. Lo que pasa es que la inflación, todos los productos que se miden, se mide la electricidad, se mide el tema de los boletos de colectivo, hay muchos ítems, ¿cómo es?, que se miden y se obtiene el índice inflacionario. O sea, por eso no es solamente la canasta básica, ¿no? ¿Se entiende? No sé si...
0: Claro, hay que explicar al oyente, porque estoy buscando acá el mensaje que decía, el índice inflacionario es de 1,7, el aumento de la canasta básica es 2,6, bueno, y hay que sumarle 1,7 más 2,6.
1: No, no se suma.
0: Ah, bueno, perfecto. Ahí está, aclarado.
1: No, no, pero...

0: más. Bueno, todo se mide, ¿no? Absolutamente todo. Es más, hay algunas cuestiones que aumentaron más por ejemplo, ¿cómo es? Algunos productos de la canasta básica, como sea, ayer decíamos la harina, creo que fue de 4%. No me estoy acordando, pero tenés ropa, tenés un montón de ítems que se miden, y que justamente eso es lo que después finalmente te da el número final, y que en este caso fue de 1,7, ¿no? Así que bueno, eso es lo que hay que tener en cuenta, ¿no? Que no es solamente la canasta básica, ¿no?
1: Así es. Bueno, ahora sí, bueno, vamos con lo nuestro.
0: Ahora vamos a la... No,
1: todo, a la encuesta. Nuestro, a la encuesta.
0: Todo, ahora vamos a la encuesta. Bueno, acá hay una encuesta bastante optimista para el gobierno, te aviso, ya te adelanto, ¿no? Intención de voto para el 2027, en base a un sondeo nacional.
1: Este es intención de voto.
0: Este ya es intención
1: está
0: de
1: bien,
0: voto.
1: Está bien, está bien.
0: No hay, acá veníamos... qué imagen de acá, qué imagen de allá, ¿no? Esta es la consultora DC Consultores, y vamos a la intención de voto. Dice, si las elecciones fueran hoy, ¿usted a qué espacio político votaría? Bueno, La Libertad Avanza. Mirá, estoy mirando en TN, Fuerte Temporal en Misiones, se volaron techo, recién pasaron, eso recién pasaron acá. Por eso se volaron techo y se cayó el tendido eléctrico en varios lugares. Ah, Noticia Nacional, evidentemente, fue algo muy, muy muy fuerte, y por eso está siendo Noticia Nacional en este momento lo que pasó con la tormenta acá en Misiones, ¿no?
1: Exactamente, anoche acá en El Dorado, hoy al mediodía en San Pedro, que hubo una víctima fatal, inclusive.
0: Al menos un muerto, dice, ahí está.
1: Sí, es el de San Pedro.
0: Al menos un muerto y múltiples destrozos.
1: Sí, sí, sí.
0: Ahí está.
1: Esa es la de San Pedro, bueno, ocurrió las 13 horas hoy,
0: Las 13. Tremendo. Sí, estas son imágenes de San Pedro, ahí por lo que estoy viendo. Realmente un desastre lo que hizo. Mirá, hay imagen de se ve que
1: un mini tornado.
0: Un mini tornado, sí. Qué bárbaro, ¿no? Bueno. Bueno, desgraciadamente tenemos que lamentar una víctima fatal, ¿no?
1: Y
0: bueno,
1: sí, y hay que tener muy en cuenta el tema del pronóstico, porque el niño vino casi para quedarse.
0: Claro.
1: Va a estar la primavera, va a estar el verano, prácticamente todo el verano, porque se estaría despidiendo en abril. Y algunos meteorólogos hablan de que la despedida dice que va a ser aún peor.
0: Mirá vos, qué bárbaro, ¿no?
1: Así que a estar muy atentos, bueno, con esto, ¿no?
0: Tenemos que prepararnos, sí, estar atentos, sí, sí, por supuesto. Bueno, volvemos a la intención de voto entonces.
1: Dale.
0: Para el 2027. En base a un sondeo nacional de 2.345 casos, si las elecciones fueran hoy, ¿usted a qué espacio político votaría? Entonces ahí surge La Libertad Avanza, 43,7%. Peronismo kirchnerismo, 26,1%. Centro derecha nueva, 12,4%. Que ahí serían espacios del peronismo, ahí podría estar Villarruel como candidata, que se habla, Pichetto está hablando, no sé, podría estar también acá. Bueno, el Frente de Izquierda, 2,3%. Otro 5,4%, no lo sé, 10,1%, o sea que hay una, mucha gente todavía son indecisos, un 10%, digamos, de votantes indecisos. Lo cierto es que si La Libertad Avanza saca 43,7% y el segundo saca 26,1%, estamos hablando de una diferencia bastante grande, y ahí en ese caso La Libertad Avanza ganaría en primera vuelta.
1: Sí, así es.
0: Porque, digamos, sobrepasa el 40% y tiene más de 10% con respecto al segundo. Pero bueno, acá estamos hablando que el centro derecha nueva, digamos, no, la verdad que no explica, no especifica bien qué sectores son.

0: pero digamos ahí estaría un grupo de peronismo. Si se suma con el peronismo kirchnerismo, ahí sí obtendrían 38%, y entonces no le alcanzaría La Libertad Avanza para ganar en primera vuelta, ¿no? Sí o sí que van al balotaje. Así que por eso es importante, Hugo, para el gobierno, para La Libertad Avanza, suspender las PASO.
1: Sí, exactamente.
0: Porque con las PASO, vamos por ejemplo al tema dentro del peronismo, surgen 2, 3, 4 candidatos, van a las PASO y después van todos juntos, apoyan al que gana, digamos, ¿no? En el caso de Massa, que quiere volver a presentarse, Kicillof, que ya se lanzó y que se va por sus elecciones, por eso justamente vino a Misiones, está recorriendo las provincias. ¿Para qué él recorre la provincia si él no es presidente? Él es gobernador de la provincia de Buenos Aires,
1: claro.
0: Bueno, señal de que está tratando de entrelazar a distintos gobernadores, ¿no es cierto?, distintos grupos de todas las provincias, para que lo apoyen en las elecciones del año que viene. Así que bueno, y después si Villarroel se presenta también sobre un grupo, por un grupo, digamos, cercano al peronismo, podría formar parte de, digamos, de todo un sector donde esté Kicillof, esté Massa, estén otros candidatos, Villarroel, suponete, y ahí van a unas PASO, ¿no? Pero si no, van por separado, y entonces eso le conviene a La Libertad Avanza, ¿no?
1: Claro, claro.
0: Después dice, el voto anti para las elecciones de 2027. De esta lista elegí el dirigente que representa el pasado y no querés que vuelva. Le nombraron, pasaron una lista, Cristina Kirchner, 47,1%. Encabeza esa lista. O sea, la mayoría dijo que no quiere que vuelva Cristina Kirchner a gobernar. Mauricio Macri, 23,6%, está segundo. Sergio Massa, 18,1%. Axel Kicillof, 9,3%. Elisa Carrió, 1,8%. Y Miriam Bregman, 0,1%. Así que después, bueno, el candidato del PJ para el 2027, de la lista, ¿quién crees que será el candidato del PJ en 2027? Todavía lo están buscando. El 46,2%. Axel Kicillof, el 40,8%. Sergio Massa, el 9,4%. Y Juan Schiaretti, 3,6%. Así que Axel Kicillof, digamos, es como que se posiciona como el mejor candidato para el peronismo, ¿no?
1: Claro.
0: Sin lugar a dudas, ¿no?
1: Sin lugar a dudas, lo que ya está, ¿no? Y acá, justamente, por ejemplo, en hora esta mañana me escribía con un amigo de Buenos Aires y me decía, en caso de no haber las PASO, acá va a haber acuerdo. Separados no van a ir. Separados.
0: Estamos hablando de Hugo Pasalacqua, del gobernador actual, y de Carlos Rovira.
1: No. Estamos hablando a nivel nacional.
0: A nivel nacional.
1: Me decía, separados no nos vamos a ir.
0: ¿Y eso quién te decía? Del peronismo, digamos.
1: Del peronismo, exactamente.
0: Ah, está bien.
1: Del peronismo. Si en caso no se suspende las PASO, separado no nos vamos a ir.
0: Ajá. Ah, bueno.
1: De una u otra manera va a haber
0: ¿cómo se
1: dice? Acuerdo.
0: Sí, sin lugar a dudas, eso es lo que van a buscar, ¿no?
1: Sí. Porque ya se está hablando, me decías, ya se está hablando, es sacarlo a Milei el año que viene, y la única forma es juntarnos.
0: Claro,
1: decía, la única forma es juntarnos.
0: Claro, hoy por hoy a Milei no le conviene ir a segunda vuelta.
1: No, por supuesto,
0: va a estar muy muy peleado en esa segunda vuelta, ¿no? Porque seguramente qué sé yo, al frente de izquierda lo va a apoyar a la oposición
1: claro,
0: a Milei,
1: claro,
0: ¿no es cierto? Y ahí ya sumaría, bueno, va a estar peleado, ¿no? Es que van a ganar, que ya está definido.
1: No, obvio que no. Pero
0: que el 43,7% es, en este momento, que es el momento más complicado para el gobierno, ¿no es cierto? Es un, digamos, es algo muy positivo para Milei, para La Libertad Avanza.
1: Exacto.
0: Pero bueno, falta. Falta mucho.
1: Totalmente.
0: Falta poco, pero falta mucho también, porque muchas cosas pueden suceder de acá hasta el año que viene con respecto a la economía, con respecto a un montón de cuestiones, que ahí se va a ir definiendo realmente si la sociedad decide, digamos, darle una nueva gestión a Milei o no.
1: Exactamente. Bueno, ahí bueno, estamos.
0: Eso es todo.
1: Perfecto, ahí me dice que se le está quemando la chipita, ¿eh?
0: La chipita no, no es.
1: ¿Ah?
0: No. No, todavía no se puso a cocinar.
1: Ah, no, porque se está armando. Me están diciendo, sí, decirle a mi hija que se apure, se está quemando la chipita. Bueno, Aníbal, el deseo que tenga un buen fin de jornada. Buen fin de semana, y bueno, el encuentro va a ser el día lunes, ¿no?
0: Bueno, igualmente para todos ustedes, una gran bendición para vos, para Bunchi, para el programa, para todos los oyentes de este programa y, por supuesto, de FM Stop, ¿no? Y
1: así
0: para
1: es.
0: Doña Sixta, que nos está escuchando.
1: Sí, un abrazo enorme,
0: un gran muchos besos para Doña Sixta, mi mamá.
1: Sí.
0: Así que nos reencontramos entonces el lunes que viene.
1: Así es, y Gunche me dice a las 9:30 juega Boca, me dice, no se olvide. Que,
0: ah, no, no.
1: Que le haga recordar a usted.
0: ¿Qué te pasa? No. Sí. No, estamos atentos ahí, Central Córdoba, ¿no?
1: Con Central Córdoba, Santiago del Estero,
0: exactamente.
1: Hasta el lunes, Aníbal.
0: Hasta el lunes, Hugo, nos vemos.
1: Nos vemos. Ahí estamos en contacto con Aníbal Kowalski, nuestro analista y consultor de la ciudad de Posadas. Bueno, encuesta favorable a Milei, ¿no? A usted le gusta eso, Gonchi, ¿no? A usted le gusta siempre, ¿eh? Por eso viene a veces... la vez pasada me llamó la atención, vino con el cabello de color violeta, vino. Pero, y ahora no sé por qué se
2: estaba,
1: se...
2: No, estaba pintando.
1: Ah,
2: no,
1: estaba pintando.
2: Sí,
1: ah.
2: Estaba pintando, por eso.
1: Ah, sí, porque vino, dije, bueno, este vino...
2: No.
1: Pero
2: la verdad, yo estoy como perro en canoa.
1: ¿Estás más serio que perro en canoa?
2: No,
1: no sé por dónde saltarte.
2: Estoy de recontra mil desorientado.
1: ¿Ah, sí?
2: Con eso le digo todo.
1: Bueno, después yo le da una doctrina. ¿Quién es?
2: ¿Sabés qué es lo que tienen que hacer? Demasiado, tiene que, en esta oportunidad tienen que convencerme demasiado para ver quién se va a llevar mi voto.
1: A mí me dijeron, che, Hugo, qué poder de convencimiento que tenés, me dijeron.
2: Uh-huh.
1: Así que si podemos hablar, le puedo convencer entonces.
2: Y puede ser.
1: Bueno, listo.
2: Estoy, ¿sabe cómo estoy ahora?
1: Sí.
2: Soy agente libre, ¿viste? Soy como los jugadores de fútbol.
1: Sí, está libre. Tiene el pase en la mano.
2: Tengo el pase en mi poder, exactamente.
1: Qué calidad,
2: bueno. Exactamente.
1: Bueno, después hablamos de Boca, ¿eh?
2: Pero, el que me viene a hablar, que chiló, que le, una cachetada le va a dar.
1: En serio, bueno. el que tiene el pase en la mano prácticamente ahí está, y un jugador de Boca que va a Independiente.
2: ¿Quién?
1: Ay, ¿dónde? El barbudo este. Milton Jiménez.
2: Le regalamos a Saucedo.
1: Se va Independiente por 2 millones de dólares, dice que no.
2: Le estamos jodiendo a Saucedo.
1: La verdad. Yo dije, hoy cuando lo leí eso, dije, pero nada, para nada.
2: Pero Saucedo.
1: Yo dije, no puede ser que
2: pero
1: Independiente.
2: Pero si a usted le gustan los jugadores de Boca, siempre me dice que vos, que vos.
1: No, este juego no, esto es cerrado, dije.
2: Pero Saucedo, ahí está.
1: ¿Encontró la información?
2: No busqué.
1: Porque pero... me saltó ahí en el celular, viste, a mí la noticia que recibo. A mí me dice que recibí notificación, acepto. ¿Viste? Me recibí una notificación ahí, Iván.
2: Y bueno, Saucedo.
1: Que Milton Jiménez, ahora, porque lo único que me acordaba es el barba de él, ¿no?
2: Y bueno.
1: Yo dije, bueno, este barba no es Jesucristo para salvar al Independiente, dije yo. Pero bueno. 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
1: Sí, así es.
2: Para mi amigo Federico Vogel, viste que medio parecía usted, Federico Vogel.
1: Sí, somos rubios, ¿no?
2: Por eso, claro. Por eso le digo, son parejas. 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
1: Exactamente. Hola, Hugo, preguntale a Gunchi por qué no le quiere a Kicillof. ¿Qué?
2: ¿Hace falta decirlo?
1: No sé, porque acá me preguntan a mí. Un saludo a Amado.
2: Tampoco nos vamos a entrar en eso, pero hace falta decirlo.
1: Amado, a ver, no me sale el nombre. Amado es.
2: Ajá.
1: Así que bueno,
2: hace falta decirlo. No voy a entrar en eso.
1: No, mejor
2: no hace falta decirlo.
1: Nada, está bien, exactamente. Bueno,
2: bueno, exactamente, volviendo, que está sondeando, bueno, Independiente por Milton Jiménez, este jugador que estuvo un gran momento cuando apenas arrancó en Boca, porque ingresaba del banco suplente y mojaba. ¿Se acuerda? Bueno, después la verdad que bajó el nivel, bajó también la intensidad y todo eso. Y no gusta mucho al equipo Ceneice, es la verdad. Pero bueno, tuvo una grave lesión. Joel Medina puede ser jugador Independiente.
1: Sí, sí, sí.
2: Exactamente. Y bueno,
1: y justo le da un cupo
2: por
1: para...
2: eso es, abanica la posibilidad de que Milton Jiménez pueda...
1: ingrese por fuera del libro de pase, o mejor dicho, una habilitación especial.
2: Totalmente, totalmente. Así que puede mirar al grupo de al equipo.
1: Y hoy creo que era el gran día, Hoy creo que era el gran día.
2: Todavía no dice, pero Rojo ofreció el 2 millones de dólares por el 70%.
1: Por el 70%. Muy bien, era lo que justamente lo leí.
2: Exactamente, Encima 70, hermano, no es ni el 100%. No, le jodimos más todavía.
1: 2 millones de dólares, pero ahí están locos.
2: Le jodimos más todavía. O sea,
1: ¿no? Este no es el barba que le puede salvar a Independiente, dije. No. Pero...
2: Y bueno, puede ser, qué sé yo. Porque por ahí le pesa la camiseta de Boca, por ahí puede...
1: No, ese no es para el diablo, este amigo.
2: A Cavani,
1: dejate, joder. Yo lo quiero a Cavani antes que más que nada, ¿viste?
2: Dejada al pedo, pero... esta vuelta cuando le di la noticia.
1: No, pero antes que esto yo le pensé a Cavani, ¿viste? Cavani por lo menos va a molestar en el área, ¿viste?
2: Se cayó de espalda.
1: Pero no, dejate, joder. Voy a seguir hinchando por Boca nomás.
2: Pero, no, o sea, 4-0, Uy, complicado. Yo le voy a dar la formación, Sucedo. Le voy a dar la formación de Boca para el día de hoy. ¿A dónde está? Acá está, porque lo mandé a mi amigo Dani Reyes, para estábamos hablando recién. Bray en el arco, obviamente, porque Montero, bueno, va a estar...
1: está de duelo.
2: Está, exactamente.
1: De duelo, por el fallecimiento de su abuela.
2: Exactamente. Va Gorosito, de 4, va Figal, jugando ahí de 2. ¿Y los quiere a Figal de nuevo Independiente o no?
1: Sí, buen jugador.
2: Usted me lo pedía, mijo, que no...
1: Sí, buen jugador. Dejo,
2: Después suena así, va a decir, no lo queremos, así como Milton Jiménez ahora. Pellegrino, de 6, y Satas va a estar jugando de marcador de punta.
1: ¿Satanás?
2: Izquierdo. Satas.
1: Ah, bueno.
2: Satas.
1: Ah, ¿no? Excelente jugadores, El apellido dice todo, ¿no? ¿Eh? El apellido dice todo.
2: Es de la reserva también, Suso.
1: Sí, por eso el apellido es
2: todo. Fíjate, ahí tenemos. Después está Belmonte. Belmonte. Va a estar jugando Alarcón, el chileno, va a estar jugando de 5. No es su puesto. Vamos a ver cómo se desempeña ahí, ya que no tenemos 5. Y el otro chileno, Palacios, va a estar jugando ahí en el medio campo. Después, de volante, o mejor dicho, de enganche, va a estar jugando Ángel Romero, el paraguayo. Después va a estar jugando Sebastián Villa, el colombiano.
1: Sí, la mía, por la selección de otros países van a tener.
2: ¿Y el delantero?
1: ¿Quién?
2: Valencia.
1: ¡Oh, qué calidad! Hoy Boca sale, pero aplastar totalmente.
2: Jugamos con jugadores de otro lado y los otros son todos de... Salvo Figal, son todos de la reserva, ¿viste?
1: Pero no, Boca sale, pero para aplastar, güey.
2: Tenemos cinco, no sea cosa que después venga el Central Córdoba que va a tener los puntos ahora.
1: Esto fíjate vos que Boca hoy sale como el viento ayer en la zona oeste. Pero va a arrasar todo, Boca.
2: No. Vamos a ver cómo juega, la verdad.
1: Es una
2: incógnita.
1: Increíble lo que es la formación.
2: Valencia no le hace ni el gol al arcoíris, no pone ni gana.
1: No, pero hoy por mojada.
2: Villa, lastimosamente, lo más fuerte que era de él, el uno contra uno, no está pudiendo sacar provecho de eso, la verdad. Es increíble. En el Independiente de Rivadavia era Maradona, más o menos. Ángel Romero juega poco, y cuando ingresa lo mandan a jugar de nueve, porque viste cómo estamos hasta antes de la llegada de Valencia, estamos escasos nueve, lo mandaban a jugar de nueve, vamos a ver ahora en su posición, a ver cómo juega. Alarcón nunca jugó de cinco. Jugado hasta incluso marcador de punta, pero no cinco, extremo y todo, llegó a jugar en su momento.
1: Cinco en compromiso, mucho, ¿no?
2: Sí,
1: un gran compromiso.
2: Sí. Y lo que pasa es que el equipo, o sea, se arma de atrás para adelante, pero el funcionamiento espectacular tiene que ser en el medio campo, ¿no? Y bueno, y Palacio, bueno, que está volviendo un poquito. Así que vamos a ver cómo se desempeña esta formación.
1: Che, Amado, me dice, ¿por qué te burlás de Bunchi? ¿Cómo que me da? Pero un huracán tiene Boca ahora, ¿no? Con estos jugadores. No, primero saber la parte delantera, de medio campo hacia adelante.
2: ¿El medio campo?
1: De medio campo hacia adelante.
2: ¿Belmonte?
1: Sí.
2: Ni la cara de Belmonte usted lo conoce.
1: Dale, doy más. Dale.
2: ¿Alarcón?
1: Bueno, no lo conozco, ese no. Ese chico no.
2: ¿Palacios?
1: A Palacios, sí, es chileno. Pero
2: ¿cómo? ¿Te pusiste nerviosa?
1: No, impresionante, sí.
2: ¿Romero?
1: Paraguayo, sí, espectacular.
2: Sí, la verdad es que le falta demostrar, pero es un jugador que a mí me gusta. ¿Valencia?
1: Está ídolo, total. Totalmente. Sí, total, sí.
2: ¿Podemos decir que es el goleador que no hace goles?
1: No, le digo más, ¿eh? Esto hace un... ¿cómo es Central Córdoba de Santiago del Estero? Porque es como que va a recibir un vendaval.
2: Tremendo. No. Acá, y Villa. Esperemos que Villa pueda...
1: No, así va a ser.
2: No, que pueda, en serio, que pueda empezar a demostrar Villa nuevamente. Porque la verdad es que tuvo un buen paso en Boca. Pasan los años, obviamente. Pero que pueda remontar nuevamente ese Villa que era, o hasta hace unos meses lo que eran Independiente y Rivadavia Mendoza, porque le ganaba a todo el mundo más o menos, ¿viste? Que con ellos, incluso, bueno, salió campeón y estaba representando bien lo que era Copa Libertadores.
1: Así es.
2: 1-0, gana Vélez.
1: Ya gana Vélez.
2: Final del primer tiempo. En su visita a Rosario, Newell's Old Boys, 1-0 le gana.
1: Perfecto.
2: Bueno, y un otro cortito.
1: Uno cortito, después vamos, deje algo un poquito, porque nos queda más de una hora de programa todavía.
2: No, después ya no hablo más. Ya
1: no, ¿cómo que no?
2: Nada, hay que hinchar.
1: Deje ese hijo de...
2: Bueno, ganó la Fútbol Femenino Sub-20.
1: Ah, sí.
2: Le ganó a México,
1: exactamente, ¿no? Sí. Ajustado triunfo ese, la información.
2: Exactamente, clasifica como segundo la selección... Sub-20 fútbol femenino, tercero que obviamente México, y le dejamos afuera. Qué grande nosotros los gringos. Saludos a mi ex vecino, dice Vogel.
1: Sí,
2: eran vecinos.
1: A Cantigo Centro, más vale.
2: Ah, mira.
1: Él vendía bollo y yo vendía empanada.
2: Ah, mira.
1: Sí, no, sí. Acá éramos todos vendedores. Él después vendía, a ver, ¿quién era que vendía?
2: Sí.
1: Creo, bollo era que más. Pan casero. Yo vendía quiniela.
2: Ah, claro. Decía, y después diario.
1: Claro, todo era diario, por eso le decía.
2: Claro.
1: También, y vendía diario. Sí, éramos todos. Éramos callejeros.
2: El gringo este es como el polaco, ¿viste? ¿Cómo le podemos explicar al mundo entero que nosotros los negros le decimos al polaco? Y bueno, y este también, este es un gringo negro.
1: No, nosotros los gringos no nos caracterizamos por eso, te aviso.
2: Saludos a Federico ahí que está en sintonía.
1: Un saludo enorme para
2: Así que ya sabe, ya la gente sabe. El Black
1: Frede Ya está, allá está, también en Pinturería Bogen.
2: También, exactamente.
1: 53 minutos.
2: Y otra noticia.
1: Bueno, pará, Gulch, pará. 53 minutos pasaron ya de las 5 de la tarde.

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33 minutos, ya pasaron las 6 de la tarde, 21 grados la temperatura en este momento en el kilómetro 2, el cielo que realmente se está despejando. Se pone hermoso ya el clima, tal como lo veníamos anticipando con el Servicio Meteorológico Nacional, que decía que a partir de las 17 horas ya iba a estar mejorando en la zona norte.

0: de la provincia de Misiones. Desde el mediodía, la zona sur, así que bueno, de esta manera, por supuesto que ya se pone muy, muy lindo el clima y que vamos a tener un sábado espléndido nuevamente, por ahí por la mañana con cielo algo parcialmente nublado. Gunchi, bueno, ¿sí? El jugador de River este que era de que se fue a España, Matantuno.
1: Sí.
0: Hizo un doblete.
1: Un hat-trick hizo.
0: Yo había visto un doblete.
1: Hizo un doblete en 2 minutos.
0: Ajá.
1: En 2 minutos hizo un doblete, pero hizo un hat-trick para ganar 4-2. 4-2 ganó su equipo en la Serie A con un hat-trick de Matantuno. Espectacular ahí, se sacó la mufa.
0: Mira usted, se sacó la mufa. Uh-huh. Esto fue ayer, ¿no?
1: No, ahora.
0: Ah, hoy fue eso.
1: Sí, hoy sí, hace un partido terminó el partido.
0: Ah, la Fiorentina que ganó 4-2.
1: Exactamente, uh-huh. La Fiorentina que ganó 4-2. Bueno, Matantuno que convirtió 3 goles.
0: Y Pellegrino, el otro, argentino también, ¿no?
1: Pellegrino, sí, convirtió también.
0: Sí, así que 3 de Matantuno y 1 de Pellegrino.
1: Muy bien. Hizo en... Acá muestra en 29 y 30 minutos.
0: Matantuno.
1: En un minuto seguro. Sería.
0: En un minuto, exactamente. Pellegrino a los 66 y al 84 Matantuno.
1: Exactamente.
0: ¿Qué tal? Mírate, ¿no?
1: Y ahí nomás cobró y descontó Venecia al 86 minutos.
0: Uh-huh.
1: Rápido el gol también ahí.
0: Rápido ahí, exactamente.
1: Exactamente. Sí. Así que por fin se pudo sacar la mufa. Matantuno, bueno, con la Fiorentina en la Serie A y ganó 4-2 su equipo de la mano del argentino. Sigue ganando Vélez, es por 1-0, van 75 minutos de juego. Martínez hizo
0: el gol,
1: exactamente. Ronaldo Martínez, ahí está, el paraguayo convirtió el gol para Vélez Sarsfield. Bueno, está ganando 1-0, hubo un penal donde Marchori, bueno, se quedó con el penal porque le atajó a Solari y de esta manera continuó 1-0 el
0: excelente
1: bueno.
0: Arquero de Vélez, ¿eh?
1: Exactamente.
0: Uh-huh. Muy buen arquero, ¿no?
1: Muy buen arquero. Está, o sea, se nota la mano de el mellizo en Vélez, ¿eh? La uh-huh. verdad que le tiene a Lanzini en un buen nivel. Aliendro también jugando espectacular. Lo tiene a Ronaldo Martínez, que fue la sensación el del fútbol argentino junto con Platense, ¿se acuerdan en su momento del campeonato que ganaron? O sea, tiene buen plantel Vélez y bueno, lo hace funcionar hermosamente, digamos, el Meji. La verdad que muy bien. Bueno, Bustos se va de libre de River nomás. Bueno, se va a Coritiba y Matías Viña también, que se va y se va a jugar a Cruzeiro.
0: Empató News.
1: Empató.
0: Uh-huh.
1: Empató News, o sea, 1-1.
0: Gracias.
1: Vamos a tener ahí el golcito, así que bueno, Busto y Viña se van de River.
0: Y con eso el container queda vacío ahora, ¿no?
1: No sé quién está ahora, porque bueno, se fue Mesa también contundente uh-huh. sobre su salida de River. No merecía estar apartado, dijo Mesa. Ya se sentó en Independiente, el futbolista reflexionó sobre lo que fue su compleja salida al millonario y recordó los días en el container de Cantilo, situación que calificó como un error por parte de la dirigencia del club del Núñez. Entre otras palabras, él dijo que uno acepta que te aparten del equipo titular por rendimiento y esas cosas, pero de la manera que hicieron con nosotros, encima poniéndonos en un container, decían, entre paréntesis, se manejaron muy mal. Y había salido a hablar el presidente, también, ¿Di Carlo puede ser el presidente de River?
0: Sí, Di Carlo, sí.
1: Había salido a hablar que ellos se habían manejado muy mal con los jugadores de River, pero tampoco no le hicieron entrenar tampoco.
0: Uh-huh.
1: O sea, pobrecito, pero tampoco le ayudamos, ¿viste? Vamos así, uh-huh. hablando mal y pronto. Pero bueno, finalmente ya se van dejando, no sé qué jugador debe estar ahora en el container.
0: Uh-huh.
1: Vamos a ver qué jugador continúa en el container, pero bueno, la mayoría ya se están yendo.
0: Uh-huh.
1: Había quedado solo uno nomás en su momento.
0: Y yo tengo entendido que ya que no hay más nadie en el container.
1: Qué feo el nombre de container, ¿eh? Pero bueno, eso sí le digo. Si pasaba esto en Boca, y todos los días se va a hablar de esto. Esto se pasó de alto. Es así, no vende lo mismo. Matías Viña era el último que estaba en el container. Bueno, justamente se fue ahora.
0: Yo que tengo así.
1: No, porque...
0: parece que lo anularon luego la News, ¿eh?
1: Yo sé también porque. Sí, la anularon. Porque. Yo vi un meme que decía, tipo Gran Hermano, y decía, Matías Viña es el campeón de la casa del container, decía, porque había quedado por último.
0: Ah, mire, sí.
1: Bueno, de esta manera no hay más container, no queda más container.
0: No queda más nadie.
1: Exactamente. Varios puntos de la ciudad sin energía, en el kilómetro 9 no hay energía.
0: Así es.
1: En el kilómetro 9 no hay energía eléctrica, y en otras partes también, ¿eh?
0: Bueno, ahí vamos a hablar en un ratito ahí. Ahora, una pequeña cortina musical nada más, con el intendente, el doctor Rodrigo Pipo Durán, con toda esta situación que está atravesando la ciudad de El Dorado.

0: 21 minutos, se pasaron ya de las 6 de la tarde. Qué buen tema para un día viernes, ¿eh? Me encanta, mucho. A ver, un poquito. Sí, está buenísimo, ¿eh? Realmente, ¿eh? ¿Cómo? Previo, el previa, sí, la previa acá al carajo. Pero bueno, mucha información, ya le comentábamos hoy en hora temprano con el secretario de Obras, perdón, el secretario de Acción Social, Mariano Núñez, en lo damnificado, que superaba los 150 damnificados, decía, en la ciudad de El Dorado hasta el mediodía, pero esto se incrementó, porque la información oficial ya cuenta con 210 damnificados en la ciudad de El Dorado a consecuencia de el mal tiempo, el vendaval que tuvimos en la jornada de ayer, vientos y granizos con abundante lluvias. Y para tener mayor conocimiento de esto y cómo viene trabajando, estamos en contacto con el intendente de la ciudad de El Dorado, el doctor Rodrigo Pipo Durán, que lo tenemos en la línea telefónica. Doctor, ¿qué tal? Muy buenas tardes, ¿cómo le va? ¿Cómo anda?
1: Hola Hugo, hola Unti, ¿cómo le va? Buenas tardes a la audiencia, ¿todo bien?
0: Bueno, todo bien, gracias a Dios, pero bueno, con por ahí mucha tarea y una, si se quiere, varios damnificados en la ciudad de El Dorado, la jornada de ayer, en horas de la noche, ¿no?
1: Sí, la verdad que felicito y agradezco a todos los que se pusieron a disposición y trabajaron, muchísimos sectores y vecinos y presidentes barriales, ayer, hoy, bueno, hubo muchos damnificados. Pero siempre hay que resaltar que hay que cuidar primero la salud. Lo más importante es la salud. Lo material va y viene. Entonces, ante cualquier riesgo, a los vecinos avisarles que si tienen riesgo de su salud, pónganse a resguardo, no importa la parte material. Uh-huh. Pero sí, muchas casas, de algunas totalmente destrozadas, techo, voladura de techo, agujero del granizo que cayó, uh-huh. Hizo desastre. Uh-huh. Así que, bueno, todavía están trabajando de adultos mayores, acción social, asistiendo, uh-huh. Y van a seguir mañana, también la provincia, mañana estamos mandando un camión a Posada que nos va uh-huh. a asistir con colchones, con chapas, con todas las cosas de primera necesidad.
0: Justo nos decía Mariano Núñez, secretario de Acción Social, decía, si bien estamos preparados, pero cuando supera ya la cantidad, realmente complica y mucho, ¿no? Él nos decía 150 damnificados, pero hoy, ahora en todo momento, ya se suma, son 210 damnificados. Y le preguntaba a Mariano Núñez, ¿cómo se está preparando en este caso por la llegada del niño, que ya lo tenemos, y que según los meteorólogos dicen que va a quedar hasta fines de abril del año que viene? En este caso, el municipio, si, ¿cómo se está preparando? Le pregunto a usted, en forma conjunta con la provincia.
1: Bueno, primero hay que destacar que las tareas previas, sobre todo en causa de los arroyos, anduvieron bien, que no se desbordaron.
0: Sí.
1: Eso es importante.
0: Exacto.
1: El lunes nos vamos a reunir todos los actores para ver las cosas que hicieron bien, las cosas que hicieron mal. Hay que aprender de estos eventos así climáticos que no estamos preparados, porque no es todo nuevo, muchas cosas para nosotros. Y bueno, para que cuando sucedan de nuevo, no nos pasen, sobre todo organizativo, uh-huh. porque hay que analizar por ahí en un lugar donde la gente pueda llamar para la asistencia, porque a veces fuimos a algunos lugares donde ya habían ido otros, entonces no chocarnos con tal de querer asistirle, por ahí estamos perdiendo tiempo y de asistir a otra persona. Uh-huh, uh-huh. Y también informarle que, bueno, se va a asistir a todo. Lo que pasa es que el recurso económico de lo que tenemos, o de lo que teníamos, pues ya no quedó nada, y de personas, tampoco es ilimitado. Entonces, mañana vamos a seguir uh-huh. viendo necesidades, y bueno, la idea es prepararnos porque de acuerdo al pronóstico que viene, va a ser bravo el clima. No sé si hasta abril, yo había escuchado hasta noviembre, pero bueno, hay que prepararse.
0: No, y hay que prepararse. Fíjese que ahora, si bien hablaba con Marcelo Cusic, meteorólogo aquí de la alerta temprana, decía, es difícil de pronosticar más de 3 días, pero en lo inmediato, prolongado, el nuevo vendaval vendría la semana que viene, el próximo fin de semana que viene, viernes, sábado y domingo.
1: Exactamente, eso también escuchamos nosotros. Y de vuelta, Huguito, recalcar, primero la salud, ¿sí? Mucha gente tiene chicos, entonces sí. Ante cualquier peligro que uno vea, hay que cuidarse, o si ve que viene muy feo, por ahí ir a un vecino, resguardarse. No hay que preocuparse tanto sí, con lo material, pero eso se recupera, la salud no. Eso es lo más importante.
0: Ahora, con lo importante, la cosa importante, que colaboraron con los damnificados, ¿con qué contaron, intendente?
1: Bueno, por supuesto, toda la direcciones y secretaría del municipio, también estuvieron los bomberos, guardia urbana, muchos vecinos, presidentes barriales se pusieron a disposición, eso es muy importante, mucha solidaridad de la gente, vecinos comunes que se acercaron para colaborar, porque bueno, la solidaridad del Dorado y de las personas es muy importante en esos momentos, porque todo queda chico, todo falta, ¿no? O sea, querer resolver, querer solucionar y a veces no se puede todo al mismo tiempo y son todas urgencias. Pero bueno, toda la municipalidad estuvo a disposición, por supuesto.
0: ¿Está conformado el comité de crisis en nuestra ciudad, intendente?
1: Sí, por supuesto. Y es donde se informa cómo viene el pronóstico del tiempo, qué por ahí evento conviene suspender, qué conviene hacer, qué no hacer, dónde puede venir más fuerte, y eso es donde actuamos. Claro. También está el Hospital Samic, todos los centros sanitarios, Protección Civil, o sea, toda la policía que también estuvo a disposición, los bomberos que estuvieron trabajando, o sea, todos los entes relacionados en el 107 con la emergencia, porque uno no sabe qué necesita en ese momento.
0: La cooperativa de electricidad que trabajaron toda la noche.
1: Felicitarle que estuvieron toda la noche, pobre, bajo la lluvia, exponiéndose, viste, a los cables, que bueno, yo no entiendo nada, pero es un peligro siempre trabajar con electricidad, así que realmente felicitar a todos los que se pusieron a disposición y trabajaron, sobre todo por la gente más vulnerable.
0: Ahora, si bien no entienden mucho de cable, no entienden mucho de energía, pero parece que de carpintería entiende algo, intendente.
1: Nada, solamente quise colaborar y bueno, así nomás.
0: ¿Tuvo un resbalón?
1: Tuvimos un pequeño accidente, pero bueno, no pasa nada. Estamos todos, pobre mi compañero de trabajo, le tuvimos que coser. Me acordaba en la época de rugby que al lado de la cancha nos poníamos la gotita, nos cosíamos y seguíamos jugando. Bueno, así sucedió con mi compañero de trabajo.
0: Le pusieron la gotita y siguieron trabajando.
1: Exactamente, la gotita y seguir trabajando.
0: Bueno, la verdad que veíamos, y cuántos vecinos solidarios también con esto, trabajando, ¿no?
1: Por eso, yo agradezco a todos los vecinos que se pusieron a disposición. Siempre tiene uno a alguien cerca, más vulnerable, que necesita ayuda. Y es importante estar. En esos momentos es importante estar.
0: Ahora
1: se ve la solidaridad.
0: Exacto. Ahora, decía que la provincia va a enviar ayudas, en este caso. ¿Con qué contaría el municipio?
1: Mira, yo hoy, 7 de la mañana, cuando estábamos en la ciudad, ya llamé a Posadas. Y ahí a las 8:30, 9, ya me prepararon. Hay más de 200 colchones, chapas, todas cosas de primera necesidad. Nosotros también hemos hecho una compra grande hoy, porque superó las expectativas.
0: Sí.
1: Entonces, mucha gente perdió los colchones, se le mojó, tiene hijos chicos. Hay que entender la situación de cada uno. Y bueno, no es una solución para siempre, pero por lo menos para pasar y prepararse. O sea, sepamos todos que, de acuerdo a lo que dice la meteorología, va a estar complicado el tiempo, y bueno, recordar siempre en la salud, es lo más importante.
0: Bueno, en la provincia que se ha caracterizado todo último tiempo de estar cerca de la gente, cerca del intendente, porque eso es lo que manifiestan los funcionarios provinciales, que el intendente es la persona que está cerca del pueblo, del ciudadano. También recibió colaboración o donación, si se quiere, en cuanto a luminaria, ¿no? Día pasado, fue ayer precisamente, ¿no?
1: Exactamente, nosotros los intendentes están muy contentos porque tenemos mucha cercanía con nuestro gobernador, con nuestro ministro coordinador Caco. Hace 10 días estuve reunido con el Chum Barreto, que es el presidente de EMSA, solicitando luminarias, y bueno, a los 7 días nos mandó 98 luminarias que nos sirve para seguir iluminando la ciudad y algunos sectores especiales. Siempre falta porque hay muchas que se queman y hay que reponer, pero todo es importante, cada ayuda es importante. Y sentirte sobre todo contenido y acompañado, yo creo que es lo más importante para todos los intendentes, no solamente este intendente, todos los intendentes sentimos lo mismo. Uh-huh. Nos sentimos acompañados por el gobierno provincial.
0: Ahora, habíamos hablado con Chum Barreto ese mismo día que se reunió con usted y dijo de que se reunió con usted por el tema de un pedido de una inversión muy importante entre el municipio y la provincia en forma conjunta. Y le preguntaba, ¿cuál sería la inversión? Dijo, el intendente va a anunciar. ¿Cuál sería ese proyecto de inversión entre el municipio con la provincia?
1: Bueno, yo en su momento le manifesté que sobre todo la ruta 12, el ingreso a la ciudad, está muy oscuro. Y hicimos un relevamiento de todos los lugares donde por ahí faltaban postes, faltaban luminarias, para dar seguridad a la ruta, para que el dorado no pase desapercibido, que no sea oscuro. Y bueno, en eso estamos también trabajando, como en todos los municipios. Me dijo, mirá, Pipo, tenemos muchos pedidos, pero lo vamos a trabajar y lo vamos a hacer. Uh-huh. Eso es lo más importante. Y bueno, ya luminarias nos han mandado, que ya vamos a ir reponiendo. Nosotros también compramos en principio luminarias todos los meses, pero uh-huh. tenemos un cierto límite. Y la idea es, las luces siempre también dan seguridad, solamente iluminan, sino también mejoran la seguridad de cada vecino. Uh-huh. Con el tema del climático, por ahí se atrasan los trabajos, porque nosotros no tenemos tanta experiencia, sobre todo en electricidad, pero con el tiempo lindo avanzamos en los barrios.
0: Uh-huh. Vemos que realmente el departamento de luminaria están trabajando y mucho y bien en distintos barrios. Esto día pasado hablaba con la responsable sobre este tema y realmente vienen bien organizado diariamente los planes de trabajo, ¿no?
1: Sí, se hace un cronograma, a veces atrasan por las inclemencias climáticas que no uh-huh. se puede. Nosotros en el municipio hemos comprado un camioncito y tenemos un equipo claro. de trabajo que cuando se puede, y ya digo, tenemos una reserva de luminarias, vamos reponiendo las luminarias.
0: Ahora,
1: cambiando los focos que están quemados.
0: Claro, claro, totalmente. Ahora, crítica la situación, lo que sucedió nuevamente en el Parque Suela, Costanera, con daños, robo de luminarias, lo que no pudieron llevar, rompieron. ¿Qué se puede hacer o qué piensa hacer el municipio para evitar esto, intendente?
1: Y mirá, no es la primera vez.
0: No, es la primera vez, por eso mismo, ¿no?
1: Es una lástima, es el impuesto de todos, que los vecinos que pagan sus impuestos, donde se invierte. Siempre hay amigos del ajeno.
0: Sí.
1: Y bueno, estamos pensando probablemente poner cámaras.
0: Justamente, le iba a preguntar eso.
1: Poner cámaras en diferentes lugares, porque ya realmente, no es la primera vez. A veces no solamente roban, sino dañan. Y eso es algo público, o sea, no es ni mío ni tuyo, es de todo.
0: Claro.
1: Entonces es para que la gente pueda disfrutar, pueda tener un momento lindo, y desgraciadamente dañan la parte pública. Entonces, una opción es poner cámaras para tener identificado. No evita por ahí los daños, pero sí lo vamos a tener identificado a las personas que hacen daño en todo lo que es público, de todos.
0: Claro, y lamentablemente que varios sectores públicos, porque no solamente el Parque Suelo en la Costanera, sino también la Plaza San Martín, acá en el kilómetro 2, esos días pasados también en el kilómetro 18, en el aeroclub, ¿no?
1: Exactamente. Y uh-huh. bueno, hay cosas que nosotros desgraciadamente no podemos evitar. Vamos a seguir trabajando para reponer y darle lo mejor posible a los vecinos, pero ya depende de cada uno.
0: Bueno, estuvo lanzando el día miércoles en Posadas el Black Friday acá en la ciudad de El Dorado. Tuvo un mal día, si se quiere, bueno, la tardecita, ¿no? Con el temporal, bueno, esto continúa hoy y mañana. ¿Cómo lo ve usted? ¿Cómo lo vio? Y si habló con algunos comerciantes, con el presidente de la Cámara de Comercio.
1: Sí, estuvimos el jueves. El miércoles lanzamos acá, el jueves tuvimos Posadas. Eso fue hace aproximadamente un mes. Hablamos con el presidente de la Cámara de Comercio de la ciudad, que estaba interesado por ahí para promover las ventas, que por ahí están bajas, darle facilidades a los vecinos. Bueno, hablamos con el ministro Zafrán, con el gobernador Hugo Pasalacqua. Se encargaron ellos de hablar con el Banco Macro, nos dieron el ok y hay unas grandes posibilidades. Está bien que está difícil para todos, uh-huh. pero por ahí hay cuotas, 12, 18 cuotas sin intereses que absorbe todo el banco. por ahí no está esperando comprar algo, entonces la posibilidad no solamente para la ciudad de Alvarado, sino las ciudades vecinas, que aprovechen esta oportunidad que pueden conseguir las cosas que por ahí estaban esperando a largas cuotas o a precios mejores que los habituales. Uh-huh. Es un incentivo, bueno, que todos debemos trabajar, y yo digo, es una demostración que la parte pública privada puede trabajar juntos en beneficio de los comerciantes y en beneficio de la gente.
0: Claro. Bueno, eso es importante, ¿no? Así que bueno, seguramente que el tiempo va a ayudar ya desde hoy esta tardecita, mejor el tiempo, mañana durante todo el día, y bueno, seguramente que los comerciantes van a estar de parabienes, y mucha gente que van a venir de otra localidad a hacer su compra, ¿no?
1: Ojalá que todos puedan aprovechar.
0: Claro.
1: Que le vaya bien a los comerciantes y que los vecinos puedan aprovechar. Uh-huh. Es que por ahí uno está esperando comprar algo y por ahí no puede, pero ahora con las facilidades que le da el banco o las cuotas, puede acceder a lo que estaba esperando.
0: Exacto.
1: Ojalá que sea bueno para todos. Uh-huh. Esa es la idea, uno hace las cosas para que sea bueno para todos.
0: Exactamente. Y bueno, y en lo inmediato, bueno, la semana que viene, dijo, bueno, se van a juntar entre varios funcionarios, solamente provincial, con a nivel local, el tema del clima, ¿no? El comité de crisis, la cosa que se pueda solicitar a la provincia y para mantener, si se quiere, el stock para en caso de otro vendaval que llegue a como lo que sucedió ayer, ¿no?
1: Yo creo que todos estos eventos uno tiene que tener un aprendizaje. Y bueno, el aprendizaje es a ver qué se hizo bien, qué se hizo mal, qué hay que mejorar. Por eso vamos a hacer una reunión y que todos los actores que han trabajado... Ajá. Que veamos qué podemos pulir, qué podemos mejorar y que para la próxima no nos tome de sorpresa.
0: Claro. Fue sorpresa totalmente, ¿no? Lo de ayer.
1: Fue sorpresa, fue una lluvia fuertísima, esos granizos, bueno, cayeron árboles, se anegaron calles.
0: Sí.
1: Entonces, todo rápido. Ajá. Todo rápido, actuar, por eso hay que estar preparado. Yo siempre digo, que están preparados. Si uno lo necesita, fantástico. Pero si necesita, sobre todo, la organización. Uh-huh. Es lo más importante.
0: Fíjese. Tener
1: organizado, saber a quién le toca cada cosa.
0: Totalmente. Y fíjese que ayer nosotros teníamos la alerta meteorológica por granizos entre las 21 y las 22 horas. Cayó a las 20 horas. Se adelantó. Y hoy teníamos alerta a las 12 del mediodía en la zona norte. Pero claro, no decía qué parte. Y lo de San Pedro fue un tornado tremendo a las 13 horas también, ¿no?
1: Bueno. Ahí justamente leí que falleció una persona.
0: Sí, sí, sí.
1: Entonces,
0: sí.
1: Repito, lo más importante es la salud. ¿Sí? Si uno ve que está en riesgo la salud, lo material va y viene. Hay que cuidar la salud, sobre todo si uno tiene chicos, sí, sí. Si tiene adultos mayores. Tenemos centro de contención, tenemos lugares donde pueden alojarse, esperar que pase, volver. Pero lo que no tienen que arriesgar es la salud. Eso es lo más importante.
0: Está bien. Bueno, intendente, agradecerle el contacto. Sabemos que se tomó un tiempito, tenía ahí un estudio que está haciendo para atendernos, así que bueno, agradecerle el contacto, la amabilidad de hablar con nosotros siempre.
1: No, gracias a ustedes y bueno, esperemos que no nos sorprenda esto y gracias por estar siempre.
0: No, por favor, muchas gracias. Que tenga buen fin de jornada y buen fin de semana.
1: Igualmente.
0: Hasta luego. Ahí dialogamos con el intendente de la localidad del Dorado, doctor Rodrigo Pipo Durán. 210 familias damnificadas. No, tremendo. Y lo que decía, bueno, ahora es analizar qué es lo que hicimos bien, qué es lo que hicimos mal y qué es lo que faltaría. Para que nos tomen sorpresa, la verdad, nos decía Mariano Núñez hoy, cuando uno está preparado, 50, 70 personas, pero cuando te supera, 150, y uno se ve realmente qué tuvo que hacer la municipalidad, salir a comprar cosas que lo que necesitaban los vecinos, los damnificados. Bueno, por suerte, la provincia nuevamente presente con el municipio y que mañana se estaría enviando desde la ciudad de Posadas a la ciudad de El Dorado, bueno, colchones, chapas, como sea, bueno, y algunas otras cosas más para tener, entregar lo que le falta y, por supuesto, tener en stock. Por en caso de otro vendaval, que o sea, que el pronóstico a largo tiempo, a largas semanas, sería nuevamente el próximo fin de semana, viernes, sábado y domingo. Así que estar atento, y justo hay carrera. Mire usted, ¿no? Así que bueno, vamos a estar muy atentos, vamos a seguir muy de cerca lo que es en cuanto el clima por estos días que se aproximan, ¿eh? Un minuto pasó de las 5 de la tarde, perdón, de las 7 de la tarde, Gunchi. No me quiero ir todavía. Pero tenemos que ir, ¿no? Tenemos que irnos con la información deportiva, como siempre, ¿no?
2: Así es, bueno, encima, bueno, decía 210 por el momento, pero ahora en el transcurso de la tarde, por ejemplo, a mí me escribían al número de la radio y pidiendo el número de con quién contactarse, ¿no es cierto?, en este caso con Núñez, que todavía no... Por ahí no hicieron públicos lo que pasaron. Pero bueno, que también iban a pedir ayuda. Entonces, así que mañana seguramente nos vamos a encontrar con...
0: Por ahí quizás más todavía, ¿no?
2: Exactamente, exactamente.
0: Bueno, así es. Esta es la situación. La ciudad de Lora, por lo importante, es de que se pudo atender y se está atendiendo.
2: Totalmente.
0: Así que bueno, esto totalmente es lo importante.
2: No, una pena... obviamente lo material, ¿no es cierto? Uh-huh. Lo material, hay gente que directamente quedó solamente con la base de la casa,
0: sí,
2: con una casa de madera, incluso ahí en Pinares también, quedó solamente con la base. Imagínate todas las cosas que se dañó, ¿no es cierto?
0: Uh-huh.
2: Pero lo importante es el tema de que no... están todos bien, nosotros tenemos que dar la noticia, no sé dónde, en San Pedro, ¿verdad?
0: San Pedro, sí.
2: San Pedro, bueno, este fallecimiento, y ahí ya escapa de todo lo que lo que se puede hacer, o sea, lastimosamente se perdió una vida, y por más que se llevaba ahora, mejor, si recuperó o no las cosas, ya no vale de nada, ¿no es cierto? Así que lo importante es que nadie salga herido, ni mucho menos que le pasen algo mucho más grave.
0: Exactamente.
2: Eso es lo importante.
0: Así es, y fíjese, bueno, ahora la noticia, último momento que nos ha llegado, ahora, en estos momentos, debido al temporal que afectó a nuestra ciudad, se informa la suspensión del evento festival cierre del Black Friday. En este momento, la prioridad absoluta de la municipalidad está siendo centrada en las tareas de asistencia, contención y logística de emergencia para acompañar a las familias damnificadas. Bueno, así que esto se suspendió, el evento, el festival que tenía como cierre del Black Friday el día de mañana iba a ser esto.
2: Mañana, exactamente. Está bien, me parece perfecto. Me parece perfecto. Pero bueno, después la gente, bueno, igual vamos a estar informando muchas cosas a través de las páginas, o sea, porque esto...
0: Por supuesto.
2: Yo creo que todo el fin de semana y las campañas también. Fíjese que también nuestra ex compañera de trabajo también, Francis González, vi que ella estaba publicando también que quedó sin techo prácticamente.
0: También, vive en Barrio Elena también ella.
2: Ah, vive en claro, ella vive en Barrio Elena, exactamente, vi que también había quedado casi con los puestos, vamos a decir, pero la verdad que es complicada la situación, y bueno, lo importante es que cada familia esté bien.
0: Exactamente.
2: Que no hay que... ninguna víctima ni nada. Así
0: esperemos que no ocurra más esto, ¿no?
2: Totalmente.
0: Bueno, empató Newell's, impresionante, ¿no? Le habían anulado un gol y empató a los 93
2: minutos.
0: A los 48 minutos del segundo tiempo.
2: 1-1.
0: 1-1.
2: Terminó el partido, exactamente. Defensa y Justicia, que va a estar jugando en un rato nada más. En 10 minutos. Va a estar recibiendo a Gimnasia de Mendoza. Boca, 21-30, que va a estar recibiendo a Central Córdoba de Santiago del Estero. Esto en el día de hoy. Mañana sábado, 14:45, tempranito, Independiente y Rivadavia, que va a estar recibiendo a los Civi. 14:45 también para Estudiantes de La Plata con Platense. Gran partido también este. 17, yo creo que los dos van a ir con suplente. Porque los dos están jugando Copa Libertadores. Los dos están jugando Copa Libertadores, tanto Estudiantes de La Plata como Platense. Estudiante que empató y Platense que perdió 2-0, pero nada es imposible. A las 17:30, Atlético Tucumán, que va a estar recibiendo a River Plate. Y a las 20 horas, Talleres de Córdoba, que va a estar recibiendo a Unión de Santa Fe. El día domingo, 14:45, Tigre, que va a estar recibiendo a Rosario Central. 14:45 también para Sarmiento, Junín y Belgrano. 17 horas, Argentinos Juniors con Gimnasia de La Plata. 19:15, Independiente de Avellaneda va a estar recibiendo a San Lorenzo en el Clásico, y 21:30 Huracán con Racing, esto para el día
0: domingo.
2: Y el lunes cerrando la jornada, la de la fecha, 19 horas Banfield Barraca Central, 19 horas Deportivo Riestra Lanús, y 21:15 horas Instituto Estudiante de Río Cuarto.
0: Así es. Bueno, con esto nos vamos, ¿eh? Nos vamos ya. ¿Ya da?
2: Ya da, ya.
0: Bueno, listo.
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0: Nos vamos, pero para volver el próximo lunes a las 13 de la tarde con otro programa más de Página Abierta. El deseo, como siempre, a todos que tengan un buen fin de jornada, una excelente noche, un descanso reparador, buen fin de semana para todos, y reencuentro el lunes, siempre y cuando Diosito así lo permita.

0: Empecé.
1: Ay, ¿cómo arrancaba, Michael?
2: Fue la lucha tu vida.
0: Fue la lucha.
1: Ahí va.
0: Tu vida. Hola, uruguayo, José Gabriel Carvajal.
2: Tato, ¿cómo va? Saludo a la mesa. A los compañeros. Bien, muy bien.
0: Bueno, vamos a meternos en los temas. A ver, antes que nada, dicen que se viene un tormentón.
1: ¿Tanto?
0: Eso dicen, yo he escuchado en la tele, dicen eso.
2: ¿Ah, sí?
1: A ver.
0: ¿No escuchaste vos?
2: ¿Será para tanto? No, leí que había alguna probabilidad de precipitaciones, pero bicicleta amiga, no.
0: ¿Vos podés venir en bici? ¿Te volvés en bici hoy?
2: Sí, claro.
0: Vas a volver muy estropeado. Ya te anticipo que no,
1: Pero no hay alerta, ¿eh? No hay alerta. Hay alerta en el sur de la provincia de Buenos Aires. Ajá. En La Pampa, San Luis, parte de Mendoza, parte de Neuquén. Estoy mirando la alerta meteorológica.
0: Muy bien, muy bien. Bueno, obviamente que hay muchos temas para conversar. Hoy la noticia del mundo giró alrededor del aniversario, nada menos que 25 años del atentado a las Torres Gemelas. Y naturalmente sale, y supongo que a ustedes en sus casas también, acordarse del momento exacto donde uno estaba. Y estoy seguro, porque esto ha ocurrido cuando fue el atentado a la AMIA, ha ocurrido cuando fue la tragedia de Cromañón, ha ocurrido cuando fue la tragedia de Once, que cuando ocurren estos acontecimientos tan impactantes, tan dolorosos, y que generan tanto miedo, que todos nos acordamos de por vida dónde estábamos exactamente y qué estábamos haciendo en ese preciso instante. Porque es tan fuerte el impacto que genera una noticia de ese tipo, que es imborrable el lugar y la situación en la que uno estaba. Me abro en la mesa preguntándoles dónde estaban hace 25 años exactamente, y seguro que se van a acordar, Carola, ¿o no?
1: Sí, por supuesto. Ayer también nos acordábamos, y a partir del recuerdo de ayer empecé a hilar todavía más recuerdos. Estaba en una sala de edición, entonces había muchas pantallas encendidas y por supuesto, después de el primer avión, encendimos todo y empezamos a ver en vivo todo lo que estaba sucediendo. Claro. Y vimos el segundo avión impactando contra las torres, y enseguida, después de eso, la caída del avión en el Pentágono, y después ese otro avión que derriban cerca de, Filadelfia. Y después esas imágenes de George W. Bush en un jardín de infantes, donde estaba en una clase, y alguien viene,
0: le dice al oído, ¿te acordás?
1: Y esa cara de George Bush, ¿no?
0: ¿No supo exactamente qué le dijeron? No.
2: Le advirtieron.
0: Acaba de ocurrir.
2: Lo anoticiaron, sí.
1: Y él tuvo que caretear, ¿no? Por unos segundos más, hasta que se lo levantaron y desapareció a un búnker, ¿no?
0: Es increíble cómo pasa el tiempo, 25 años, ¿no? ¿Es mucho, es poco? En la vida de cada uno, qué difícil saberlo, pero son esos recorridos de la vida, al final uno...
2: El mundo cambió definitivamente. Bush iba a contraatacar y contraatacó. Y el Islam había atacado y siguió atacando de otras maneras.
0: Empezaron a hinchar en los aeropuertos. Bueno, lo hablábamos. Antes no te pedían nada, de golpe empezaron a pedirte todo. Todos pasamos a ser sospechosos de algo.
2: De todo. Sí.
0: El mundo empezó a vivir bajo sospecha. Son momentos realmente muy, muy impactantes que nos acompañan siempre.

0: Te voy a contar después, en algún momento, ¿sí?, la historia de dos tenistas, sobre todo ella muy destacada, que salvaron su vida, pudieron haber salvado su vida de milagro.
1: En ese día.
0: Ajá. Venus Williams y Leighton Hewitt.
1: Nada menos.
0: Leighton
1: Hewitt, número uno del mundo australiano. Bueno, Venus Williams ni hablar.
0: Esto fue un martes, el 11S de 2001.
1: Ajá.
0: El domingo 9 se había jugado la final del torneo masculino del Abierto de los Estados Unidos, dos días antes, y el de las mujeres tres días antes. Había ganado Venus la final a su hermana Serena, y Leighton Hewitt le había ganado a Pete Sampras. Y estaban convocados por la organización del torneo para unas fotografías el día martes, estaban convocados para una fotografía, el mismo del 11,
2: sí,
0: frente a las Torres Gemelas.
1: ¡Ay, qué horror! ¿A qué hora?
0: No se sabe la hora.
1: Era el lunes.
0: La foto era el día posterior a la final. El martes fue el atentado. Las fotos estaban pactadas para el día lunes, y el día lunes amanece nublado en Nueva York. La organización contactan con los tenistas, le dicen, pasemos para mañana porque el pronóstico permite que saquemos una foto más linda. Y Leighton Hewitt, que tenía que volver a Australia, le dice, tengo el vuelo, estoy comprometido con compromisos, no puedo. Y dicen, bueno, hagámosla igual, y las fotos se hicieron el día lunes.
2: ¡Wow! Y ellos hubiesen estado ahí al día siguiente.
0: Para sacarse.
1: Qué impresión, ¿no? En realidad la vida de Venus y de Leighton Hewitt, ustedes dirán, y con razón, vale lo mismo que cualquier otra.
0: Sí.
1: Pero eran estrellas del mundo.
0: Pero mundial, estamos hablando, claro, de dos deportistas que acababan de ganar el Abierto de Estados Unidos. Dos y tres días antes.
2: Claro, además son esas historias de las que nos enteramos en primera persona, ¿no? Uno no tiene acceso a tantas historias, aunque hay documentales, y uno no se cansa de verlos, ¿eh? Yo ahora estaba viendo uno al que nunca había tenido acceso, y era en realidad toda la historia de una central de noticias y cuatro periodistas ese día. Y es un documental que sigue lo que hicieron esos cuatro periodistas.
1: Sin mostrar, como hablaba Miguel ayer, sin mostrar cadáveres, ¿no?
2: No, eso sin.
1: Sin hacerlo. Bueno, el otro gran tema del día es, obviamente, que hoy es el Día del Maestro. Sí. Ha quedado, pareciera haber quedado como tapado, como si... Yo no sé ustedes qué les pasa en sus casas, si celebran en las escuelas el Día del Maestro como se celebraba antes. Pregunto en voz alta.
3: Sí, sí.
1: ¿Se sigue celebrando, Miguel?
3: Sí, no sé exactamente qué modo, pero Sarmiento existe en la escuela, afortunadamente.
1: En algún momento el kirchnerismo lo quiso borrar, acuérdense.
3: No, el kirchnerismo lo vituperó como pudo.
1: Sí.
2: ¿Con qué argumento, Michael?
3: Civilización barbarie, innovador, dos o tres frases.
1: Civilización y barbarie, que es la gran definición que inventó Sarmiento en el famoso Facundo, y que no era contra el kirchnerismo, era contra los caudillos provinciales.
3: Y contra, mira, yo hoy pensaba una cosa, lo escribí en la columna de la mañana de Clarín. Vieron la escuela de Palomar, donde afuera había tres tipos esperando a la gente que iba a buscar a llevar a sus hijos, y tirotearon a uno, que es justo un comisario.
2: Barbarie.
3: La escuela es civilización.
1: Y sí.
3: La escuela es civil, y hay civilización de barbarie.
1: Pero por supuesto que hay.
3: Bueno.
1: El kirchnerismo porque odiaba el progreso y la evolución y la escuela y el estudiar y el esfuerzo individual.
2: Sí, pero a veces viste que tienen convicciones firmes sobre ciertas cosas, y bueno, me fascina saber por qué a veces, ¿no?
1: Fue un delirio total. Acompañado, yo recordé. Recordaba hoy, no sé si te lo dije ayer, Carola, un acto en la escuela donde la directora habló mal de Sarmiento. Yo me quedé hasta el final del acto para hablar y decir, ¿qué es esto?
2: ¿Vos presente ahí?
1: No hablo mal, dijo el polémico Domingo Faustino Sarmiento. Yo dije, ¿desde cuándo es polémico Sarmiento? Desde que lo critican en 678, están todos locos. Pero pasó eso en la Argentina, y hace no tanto. El tipo que inventó la escuela, cuadruplicó la cantidad de escuelas en su presidencia.
3: Eso todo, realmente fue el padre de la aula.
1: Sí.
3: No, fue una personalidad fundadora, es uno de los padres fundadores.
1: Bueno, a propósito de la personalidad, hoy pasó algo muy, bueno, entre divertido y payaseco, como suele suceder, con el presidente Milei, que subió a las redes sociales una conversación entre uno era entre Sarmiento y Milei, no, entre Milei y Sarmiento, en ese orden. Escúchenla, dale.
4: Así que critican sus formas, don Javier.
5: Sí, viven criticando mi tono, mis formas, mi vehemencia.
4: No se preocupe, a mí me decían lo mismo. Me acusaron de vehemente, de agresivo, de provocar. Hasta me llamaron loco.
5: Eso suena familiar.
4: Es que cuando la barbarie entera, las cosas no se logran con tibieza. Es el costo de servir a la patria enfrentando a quienes promueven su atraso.
5: Usted me inspiró a enseñar. Por eso enseñé economía durante años. Para que los argentinos aprendan cómo los políticos les robaban con la inflación y los impuestos.
4: Hoy en el Día del Maestro agradecemos a todos los docentes en su empresa civilizatoria.
5: El mejor maestro es el que enseña para crecer en libertad. El que enseña a pensar, no qué pensar. Y por suerte, tenemos muchísimos así. Muchas gracias a todos los docentes de toda la Argentina.
1: Esto lo hizo, no, lo presentó en una presentación, perdón, que hizo él en el Ministerio de Educación, donde hay una biblioteca, dicho sea de paso, muy bonita, Miguel, que es el Palacio Pizur, ¿no? Que se puede ir a visitar, y ha sido gurú.
0: No, no.
1: Es extraordinariamente linda la biblioteca esa. Y ahí fue, bueno, participó en un acto donde le dio premio a algunos alumnos, a algunos buenos estudiantes, y después difundió este curioso video que, es una reivindicación de Sarmiento después del episodio histórico que habíamos vivido, pero bueno, tiene la particularidad...
3: Una comparación a partes iguales...
1: Claro, hablando como dos pares, digamos. A mí lo que más me parece que la gran diferencia, decíamos, Sarmiento no solo que trajo muchos maestros, sino que cuadruplicó las escuelas, no sé cuántas que creó, y ahora estamos en un país, no es culpa de Javier Milei, obviamente, donde los maestros cobran 2 pesos con 50. Eso me parece que es muy importante recordarlo y destacarlo, ¿no?
3: Y todo el tema del financiamiento docente es interesante. Hoy veía un dato. El financiamiento es crucial, naturalmente, pero no es lo único que moviliza la educación. Olía que Luxemburgo es el país que más invierte en ciencia por alumno.
1: Ajá.
3: Pero va debajo de varios países europeos que invierten mucho menos. Porque es uno de los factores y es crucial. Hay múltiples factores que movilizan la educación. Es una decisión política. El tema es, ¿este gobierno tiene la decisión política de incentivar en máximo grado la educación?
1: No sé, si uno se guía por los números, diría que no. El presupuesto educativo no ha mejorado. Está bien que el presupuesto educativo, alguien dirá, y tiene razón, que depende de cada jurisdicción. Son las provincias las que financian la educación pública. Pero la Universidad Pública Nacional, por ejemplo, estamos todos los días hablando de los conflictos con los docentes, de los conflictos de aquí y de allá. También no hay que ser necio y decir esto se soluciona aumentando sueldos.
3: Claro, es la línea de lo que estoy hablando.
2: Claro.
3: No es solamente, es una decisión integral.
1: Exacto, claro. Son muchas cosas. Y seguramente hay un montón de... El otro día lo dijo la gente Spilman acá, medio la pasada. La cantidad de docentes en la provincia de Buenos Aires con licencia médica, que es un escándalo. Y nunca nadie se atrevió a cambiarlo a eso. En su momento, María Eugenia Vidal, cuando fue gobernadora, acuérdense que había amagado en hacerlo, le hicieron 200 millones de paro.
2: Sí.
1: Y dejó de hacerlo, y obviamente que Kicillof no lo va a hacer. Y eso va a seguir así, vaya uno a saber hasta cuándo. ¿No?
3: Así es. Sí, pero implementar una política educativa con el mismo énfasis con la que se implementa una política económica, digo, al margen del rumbo de la política económica, que es discutible, pero...
1: Sí, con la misma convicción.
3: Con la misma convicción y la misma decisión, y los mismos...
1: La universidad debía seguir siendo pública, totalmente pública, pública o no para los extranjeros. Nada avanza en la Argentina, los debates quedan todos medio truncos. Lamentablemente, ¿no?
2: Y además son justamente esos debates que no tienen impacto sobre la administración o el gobierno o el color político que los decide y los agarra, ¿no? Porque digo, todas las buenas decisiones que tomes hoy en educación no te van a garpar en tus 4 años de administración.
1: Entonces, claro,
2: y vamos a las que nos aseguran la reelección, ¿no? Es como hay que tener unas convicciones un poquito más profundas y largoplacistas, ¿no? Sí. En estas cosas.
1: Sí, totalmente. Bueno, después vamos a estar hablando de Malvinas. Hoy hubo una foto de, efectivamente, del canciller Kirchner y del ministro de Defensa Presti en

0: Ushuaia. Si ven la foto, van a notar una cosa, que podrían haberse sacado la foto del café de acá a la esquina y era lo mismo.
1: Porque no se nota el entorno.
0: No, claro, se nota el entorno ni el sentido de que hayan ido hasta ahí. Supongo que hay un carácter más simbólico que otra cosa. Porque están los dos sentados en una, adelante una, alrededor de una mesa.
1: Sí, después se sacaron otra con más fondo.
0: Con un poquito más
1: de
0: fondo.
1: Sí, sí, sí. Ahora estoy buscando, a ver, digo, fue la única, no, claro.
0: ¿A qué fueron hasta ahí?
1: A ver, estoy
0: a charlar, a sacarse una foto.
1: Sí, sí, sí.
0: Bueno, es parte de todo lo que intenta agregarle un poco de pintura y de color a esta gesta que inventó con, creo yo, que con mucha audacia el gobierno alrededor de la defensa de la soberanía de Malvinas y demás. El uruguayo, obviamente, que tiene un montón de temas vinculados al deporte, hoy juega Boca, además, ¿no?
2: La noche, sí, sí. Somos Central Córdoba Santiago del Estero con un equipo alternativo, mucho,
0: ¿por qué?,
2: mucho recambio, porque tiene el martes la revancha con San Pablo.
0: En la Sudamericana.
2: En la Sudamericana, cuartos de final, en el Morumbí, es por eso que Roa Arenas mete mano en el equipo para cuidar. Boca es un equipo que viene en el último tiempo con muchas lesiones, mucha carga muscular que ha afectado rendimientos y hasta presencia. Tuvo que salir Paredes, lo perdió a Milton Jiménez, la defensa también ha tenido que sufrir modificaciones.
0: Claro.
2: Entonces... Uh-huh.

0: gana una fortuna de sueldo desde ahí. Y eso es lo que lo usa para justificar parte de la fortuna que debe tener el Chiquitapia. Bueno, yo no quiero generar falsas expectativas, pero me lo imagino al juez Ariel Lijo recibiendo la denuncia para que investiguen al Chiquitapia y dándosela a la secretaria diciendo, toma, guardala en el cajón de allá abajo.
1: En unos días la miro.
0: Obviamente que esos días pueden ser muy largos.
2: Porque además él tiene un cargo ahí, o es director en el SEAMCE.
0: El juez federal.
2: No, el Chiquitapia.
0: No, pero por eso, el Chiquitapia, digo.
2: Que ha logrado un acuerdo con administraciones completamente distintas.
0: Claro, pero con eso justificaría parte de toda la plata que deben manejar. No se hagan ilusiones. Yo sospecho, por ahí, ojalá me equivoque, que esa causa va a dormir mucho tiempo. Bueno, vamos al informativo. Tenemos mucho más por delante. Estamos volviendo a casa y hoy tenemos gente que sabe. Vamos a hablar con alguien que les va a encantar. Ya venimos.
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5: Cielo nublado en Buenos Aires, a 16 grados 6 décimos la temperatura. ...19:30, hora de la vuelta a casa en anochecer de viernes, con radar de tránsito Mitre.
6: En Panamericana quedan demoras desde Olivos a la bifurcación. Hubo un choque en el kilómetro 16, altura San Lorenzo, sentido al norte. Dos vehículos involucrados, dos heridos, obstrucción de carril lento y banquina. También hay demoras en General Paz, de Devoto a Liniers, Mano al Río, y en autopista del Oeste, que se generan congestiones por tramos. El resto de las vías de egreso de la ciudad de Buenos Aires están circulando con tránsito ágil.
5: Lo reiteramos, investigan el patrimonio de Chiquitapia por presunto enriquecimiento ilícito. El fiscal Polichita pidió 15 medidas de prueba para analizar los bienes durante su paso por la SEAMCE. El juez federal Ariel Lijo deberá decidir cuáles de estas solicitudes autoriza. La fiscalía pidió levantar el secreto fiscal y bancario de Tapia y acceder a sus declaraciones juradas impositivas. También solicitó conocer los salarios que percibió en la SEAMCE, su historial laboral y los cargos y pagos recibidos en la Conmebol. Las medidas incluyen informes sobre inmuebles, cuentas bancarias, sociedades, billeteras virtuales, préstamos y giros de dinero al exterior. Además, se requirieron datos sobre vehículos, embarcaciones, aeronaves, cajas de seguridad, inversiones y movimientos migratorios. La justicia busca reconstruir la evolución económica y financiera del presidente de la AFA y determinar si coincide con sus ingresos declarados. Viento del este a 6 kilómetros en la hora, la presión 1014 hectopascales, cielo nublado, 16 grados 6 décimos la temperatura, 73% la humedad.
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0: a Historias de Charlotte.
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0: Y aquí estamos, seguimos volviendo a casa este viernes 11 de septiembre del 2026. Está lindo el clima, hoy estuvo hermoso. No sé si estuvieron al aire libre, ahora 16.6 la temperatura, anuncian tormentón, pero por ahora nada de eso ha llegado, así que seguimos disfrutando de este clima tan amigable. Y hablando de amigables, llega el momento de las historias de Charlotte. ¿Qué has traído, Carolita, hoy?
2: Bueno, un poco de recuerdos de maestras y maestros en este día, así que me senté y hice una pequeña recopilación de los que fueron las maestras y los maestros. La verdad que tengo que decir que en mi época era más común tener maestras mujeres que maestros varones. Yo creo que hoy también. Tuve algunos después, pero principalmente fueron maestras. Así que bueno, voy a hacer una pequeña recopilación cronológica, que es la más fácil, porque probablemente el primer impacto siempre sea la maestra de primer grado.
0: ¿Te acordás de la maestra de primer grado?
2: Por supuesto, me acuerdo yo iba a un colegio que iba a la mañana y a la tarde, era doble turno. A la mañana teníamos inglés, a la tarde teníamos castellano, español. Y la maestra de la mañana de primer grado era Miss Poppy.
0: ¿Cómo te podés acordar de eso?
2: Me acuerdo perfectamente de Miss Poppy, porque además era muy linda, era todo lo que debía ser una maestra de primer grado. Era rubia, tenía pelo largo, piensa en 1976.
0: Claro.
2: Entonces usaba vestidos así de los 70 o pantalones con botamanga más ancha abajo. Y bueno, y nos parecía todo lo que era la definición de bonita.
0: Era todo lo que estaba ahí. Encima era canchera.
2: Era canchera, era muy joven. Debe haber sido muy, muy jovencita, porque la he vuelto a ver y no la veo mucho más grande que yo.
0: Ay,
2: pero
0: horror.
2: Sí, claramente, tal vez ella tenía 21 y nosotras teníamos 6.
0: Claro.
2: Entonces, había una enorme diferencia de edad, pero después cuando la vino es que era una viejecita.
0: Claro,
2: mucho
0: claro.
2: Menos, mi Poppy, pobre. Así que claramente me acuerdo de ella. Después ya tengo que hacer un salto a mis primeros temores en la educación, que era la matemática.
0: Claro.
2: Era mi gran problema, mi gran traba ya desde la primaria. Y en quinto grado teníamos a una señorita que también era muy bonita, pero no tan buenita, que era la señorita Elizabeth. Y Elizabeth nos explicaba matemática, infructuosamente en mi caso, pobre.
0: Nunca entendiste, qué lástima.
2: Me costó muchísimo. Me costó muchísimo. Mi madre era maestra de matemática.
0: Michael.
2: Lo hablamos en terapia, ¿no?
3: ¿Para qué somos porteños?
2: Claro, es más para hablar en terapia que en el colegio. Pero me acuerdo.
3: Tu madre es profesora de inglés también.
2: Sí, de matemática en inglés enseñaba ella.
3: Y vos sos bilingüe, o sea que.
0: No,
3: sí,
0: bueno. Con inglés anduvo muy bien, es verdad. Lo que
2: sí.
0: Es buena la acotación de Miguel.
2: Es verdad, pero con la matemática no. Y la señorita Elizabeth, creo que nos enseñó ese año el cero. El número cero.
0: Ah, sí, hacer el redondel.
2: Claro, no, y ¿qué era el cero? Y me acuerdo que ella repetía una frase que cero es cero y en cero no pasa nada. Yo decía, ¿de qué estará hablando? ¿Qué era? ¿Qué no pasa nada? Estamos hablando de fracciones, estamos hablando de la línea numérica, ¿se acuerdan? Todas esas cosas que hacíamos. Bueno, y la señorita Elizabeth fue la primera que detectó mis problemas con la matemática, que lejos de solucionarse en mi vida escolar, se pronunciaron y después ya avanzabas en los años y los problemas no solo los matemáticos eran cada vez más grandes, y cuando arrancaba mal del comienzo, a mí me pasaba mucho de distraerme con cosas que me interesaban más, y de repente mirar el pizarrón y veía...
0: ¿Qué corno están hablando?
2: 2x al cuadrado más b más q igual sobre 3 cuartos punto 7 por 3,14. ¿Qué pasó? ¿Qué pasó? Y bueno, me había perdido de un mundo, ¿no?
0: ¿Vos sentías que todos tus compañeros, compañeras, entendían todo menos vos?
2: No, había otras que quedábamos rezagadas, sí. Generalmente en matemáticas se armaban grupitos, entonces juntabas los escritorios, armabas unas mesitas, y claramente nadie me quería en el grupo de matemática, porque lo único que hacía era hundir. Día el promedio, después me venían a buscar para otras cosas, sí, pero ahí tipo, uy, vino caro. Pero bueno, era de eso, por supuesto, también tuvo un impacto importante en mi vida, porque padecí muchísimo matemática. Me la llevé en primero, me la llevé en segundo, en tercero, en cuarto y en quinto me la llevé previa, y estaba en la facultad y tuve que ir a dar matemática de quinto.
0: ¿En serio?
2: Sí, fue una frustración importante en mi vida, y me anulo rápidamente cuando se trata de números, ¿no? Probablemente para la vejez debería ser algo en lo que volver, como para mantener la mente ágil, porque para mí claramente es un desafío. Y por último voy a mencionar a otras dos maestras más. Una era la maestra Danuta, que creo que ella era, no sé si era rusa o ucraniana, pero era una maestra de arte.
0: Ay, ¿qué tal?
2: Y ella nos enseñó a pintar la pampa con acuarelas y con témperas. Los horizontes de la pampa. Y ella nos hizo observar con mucha sensibilidad cómo un cielo cerca del horizonte se vuelve mucho más blanco, y las pinceladas tienen que ir oscureciéndose hacia arriba.
0: Sí, una genia.
2: Y del horizonte para abajo, la tierra también empieza clarita y perdida, y se va volviendo más nítida y más fuerte
0: a medida que se acerca a nuestra mirada. Che, qué genia, ¿cómo te llamaba ella?
2: Mrs. Danuta.
0: Yo no puedo creer que te acuerdes todo esto.
2: Sí, bueno, pero yo soy memoriosa, pero además fue gente que tuvo impacto en mi vida, así que nos pasamos horas y horas pintando atardeceres y amaneceres en
0: la
2: pampa.
0: Eso te salía bien, apuesto.
2: Por supuesto, no, sí, no, eso me salía muy, muy bien. Teníamos también, cosa que era bastante sorprendente para una escuela, una modelo en vivo en desnudo.
0: Me estás cargando.
2: Sí, éramos todas mujeres, ¿eh?
0: Ah, en mi colegio llegaban a poner una modelo, no. Se armaba un despelote fenomenal.
2: No,
0: ¿era el tuyo? Dejate de hinchar.
3: No había manera.
0: No había manera.
3: No estaríamos acá.
0: Michael, el tuyo tampoco.
2: Bueno, por eso no había varones, era una clase de arte, éramos unas pocas, porque era como un nivel de arte más avanzado, entonces había que cumplir con toda la currícula que incluía pintar modelo en vivo, entonces
0: yo una vez
2: agarraba...
0: pinté también modelo, un día les voy a contar,
2: ¿sí?
0: Háganme acordar, pásenme a acordar. Una vez pinté un modelo, una mujer desnuda en carbonilla.
2: Ah, bueno, bien.
0: Con la modelo allí presente.
2: Claro, bueno, esto era con carbonilla también. Y la hacía cambiar de posición y rápidamente. Entonces vos tenías que agarrar el movimiento y decía, change. Y cambiaba. La modelo cambiaba de pose y había que seguirla ahí con la carbonilla. Y por último, ya sí termino con todas las maestras, pero las que me acercaron los libros, y la literatura y la poesía, porque creo que ahí es una llavecita que abre una puerta y no se cierra más. Y a esa gente y a esas personas, como Elsa González, les estaré eternamente agradecida.
0: Ay, se acuerdan los nombres, yo no lo puedo creer. ¡Qué bárbaro! Estoy seguro de que van a empezar a llegar un montón de mensajes,
2: sí,
0: de gente.
2: Sí, ustedes
0: que
2: se acuérdense, si yo se no acuerdan de una.
3: No, yo me acuerdo, sí.
2: A ver, Michael.
3: Absolutamente. ¿Sabes que el primer día de clase en mi escuela quedaba 4 cuadras de mi casa? Y mi viejo, otros tiempos, anteriores a los de Caro, bastante, me acompañó dos cuadras y las últimas dos las hice solo.
4: Ya la...
3: El primer día
2: de
3: hace...
2: ¡No, los seis!
3: Te juro, o sea, sí, porque me acuerdo.
4: Pero era muy chiquitito, muy...
3: Estaba aterrorizado. Un pibe de la frente, que yo lo iba siguiendo.
4: Seguía el colorado, te habrá
3: dicho. Al gordo, uno que era el gordo. Seguía el gordo.
4: Seguía el gordo, claro.
3: Y yo estaba aterrado.
4: ¿Y sí?
3: Además el gordo lo conocí y me dijeron, no, es muy difícil.
2: que primer grado es jorobado.
3: Tenía el tipo que pasaba su primero superior, imagínate.
4: Claro.
3: Y en la puerta me esperaba la señorita Blanquita.
4: Ay, no.
3: Me dio la mano. Se me fue todo el terror y la quise y la quiero para siempre.
2: Oh.
3: Ese gesto sublime, un instante.
4: No puedo creer que tengan esta memoria.
3: Blanquita, la historia, sí, me acuerdo.
2: Blanquita. Ay,
3: Blanquita,
2: me
3: te imaginas, extraordinaria. Me dio la mano y ya está.
4: Yo me acuerdo de una de inglés, Miss Inés, me acuerdo de mi profesora de... Sí, pero de secundaria.
2: Bueno.
4: De una de... Que me enseñó matemática, me acuerdo la de matemática, porque era buena, y a mí me gustaba matemática.
2: Claro, era buena.
4: Me acuerdo una de química, que nos enseñaba cosas de física viendo los dibujitos de Bugs Bunny. No, de Bugs Bunny, no, del Correcaminos.
2: Ah.
4: Viste que el Correcaminos, ¿sí?, hay todo el tiempo escenas de física.
2: Claro.
4: No, se caen.
2: Cae el coyote.
4: Se cae el coyote, ¿sí?, y demás. Pero no me acuerdo ni mamado lo que la memoria que tienen ustedes, primer día de clase, pero ustedes están locos. ¿Vos uruguayos sos como ellos o como yo?
3: No, me acuerdo bastante, sí.
4: ¿Vos también?
3: Sí, me acuerdo, sí. Los primeros días de la época del jardín, por ejemplo, jardinera, como se le decía en Uruguay, tengo recuerdos muy, muy...
4: ¿Me estás cargando?
3: Sí, muy, muy, muy fresco. Hasta tengo el recuerdo, uno de los recuerdos que hasta el día de hoy... Es el aroma de una galletita que nos daban para la merienda. Me daban
2: ¿sí?
4: La Manón, ¿qué era?
3: No me acuerdo cuál era. Creo que se llamaba... no, porque en Uruguay por ahí
2: eran
3: distintas.
2: Sí.
3: Estaban las galletitas María, pero era otra. Ya me va a salir el nombre. Unas rectangulares, de gusto a vainilla, porque mucho más queso tampoco había.
2: Galletitas de leche, sí.
3: Sí, de esa. Y en el portafolio, yo llevaba un portafolio de cuero que había, mi viejo, los dos docentes, le había quedado a mi viejo, entonces empezaba con eso. Ya usado, pero de cuero, estaba bárbaro. Ese
4: olor
3: a mezcla de cuero con las galletitas, eso para mí, yo lo huelo hoy y
4: viajás.
3: Sin confundir. Pero sí, de las maestras me acuerdo porque...
5: ¿Usabas la moña como usan en Uruguay?
3: Sí, la moña azul. Sí, la moña azul.
2: Claro, que es un delantal blanco,
3: sí, delantal blanco
2: con un moño grande.
3: Era solo sin moño, pero... podía...
4: ¿Y ya en esa época soñabas con trabajar en el Volviendo a Casa de Radio Mitre?
3: Ya, yo sabía, yo digo, yo en algún momento voy a estar en el Volviendo a Casa. No, es más, lo empecé a soñar antes de volver a casa el primer día de escuela.
4: Bueno, vamos a ir a la tanda. Mándenos mensajitos por WhatsApp, como siempre.
3: Inés, se llamaba mi primera maestra.
4: Inés,
3: a los
4: yo
3: cinco
4: tuve
3: años.
4: Una en el colegio mío que era Inés. 11-3003-0790, ahí nos dejan su mensaje en el contestador. Y si no, se pueden meter en el canal de YouTube de Radio Mitre y nos escriben. Vamos a disfrutar muchísimo con sus recuerdos y con sus historias a propósito de este día tan, tan importante que es el Día del Maestro. Vamos a una pequeña tanda y seguimos, dale.
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4: ¡Qué temón que estamos escuchando, Carola! ¿Qué
2: sí,
4: es esto?
2: Lo incluimos en la playlist cuando murió Bonnie Tyler.
4: ¡Ah, cierto!
2: Y teníamos Eclipse Total del Corazón y esta que es más para arriba y nos gustó esta.
4: Nos encantó, escuchá.

0: temón. Bueno, hay mensajes de nuestros queridos oyentes, dale.
1: Hola Tato y equipo, saludos. Habla Francisco Santiago del Estero. Yo me acuerdo que en ese año, bueno, ya se nacido y criado en San Martín de las Escobas, Santa Fe. Me acuerdo que estaba en el banco haciendo cola para pagar la boleta del teléfono y en eso estaba viendo transmisión directo, hablando con otro que esperaba. Y en eso se ve en directo cuando choca el avión. El banco quedó todo en silencio mirando los televisores. Sí, eso es lo que me acuerdo de las Torres Gemelas en esa época. Y yo tenía 20 años ese tiempo. Saludo, un abrazo para todos, para el uruguayo que tiene buena voz, para Carola, para Nachito, excelente, y bueno, para el profe Michael. Un beso, un abrazo.
0: Qué lindo.
2: Gracias.
0: A todos. Nachito, gracias. Lo tenemos, se escapó unos días de viaje, ya volverá con más historias y esperemos que más centrado, menos loco, menos chiflado.
2: No.
3: Y Ali es hermoso equipo. Bueno, yo soy enfermero de profesión y estaba trabajando en una sala de hemodiálisis en la localidad de Lincoln, provincia de Buenos Aires, y en las salas de diálisis hay televisores, y en ese momento estábamos desconectando a los pacientes del primer turno y sale el primer flash de la noticia y nos quedamos impactados. Y bueno, y eso es el momento que recuerdo imborrable. Jacinto de Tesey, hermoso fin de semana.
0: Gracias, Jacinto, que tengas vos un hermoso fin de semana. Mirá, imborrable, el momento donde me lo imagino desenchufando brazos,
2: sí, sí.
0: Sacando agujas de brazos y de golpe, ¿qué pasó?

Septiembre, yo estaba en el hotel de la obra social porque tenía a mi hijo en terapia intensiva, un prematuro, y fue tan impactante entre lo personal que me pasaba y ver esas imágenes en el televisor del hotel que quedé

0: pero lo tengo, Tato. Así que nada, te sigo escuchando, me encanta escucharlos. Abrazo enorme, Patricia de Chivilcoy.
1: Gracias, Patricia. Qué lindo mensaje, tu empatía y tu recuerdo de hace, sí, 25 años. Increíble. Y dónde estaba cada uno y lo que dice de nuestras vidas, ese momento, ese y tantos otros, pero no son tantos otros, me corrijo, ese y otros, que nos generan tanto impacto. Más mensajes.
2: Hola chicos, muy bueno el programa. El Chiqui Tapia empezó como barrendero de Manliva. En ese momento Hugo Moyano incorpora a los barrenderos al gremio de camioneros, su gremio. De ahí se hizo el Chiqui delegado sindical. Lo conoce a Moyano y después se casa con la hija de Moyano. Y después lo integraron directamente de barrendero a director del SEAMSE desde hace añares, antes de ser directivo de la AFA. Así que si sabe algo de recolección de residuos, no lo sé. ¿Cómo que no? Que no tiene pinta de haber hecho mucho estudio. Pero bueno, así se cruzan fronteras en nuestro país, ¿no? Cómo se asciende rápidamente de barrendero a presidente de la APA, de la FIFA, de la Confederación Latinoamericana y director del SEAMSE. El programa buenísimo, habla Claudio Belgrano.
1: Gracias, Claudio. Qué buena historia. Me encantó. Y ese es el problema de la Argentina, ¿no? Que el barrendero Tapia, pocos años después, es millonario, vive en una mansión, tiene 200 millones de autos, maneja el fútbol, es amigo de los jueces. Mamita querida. Uno más, dale, uno más y vamos a las noticias.
3: Hola, soy Enrique de San Cristóbal, para el programa de Tato y equipo. Yo recuerdo perfectamente dónde estaba, porque estaba con gripe y estaba en la cama y estaba viendo justamente cable, estaba viendo justamente TN. Y habían, y las imágenes se referían a que un avión había chocado con una de las torres. Y en el momento en que estaban mostrando el humito de una de las torres, yo vi cómo se estrelló el segundo avión. No me lo olvido nunca más, que era un avión enorme, un jet enorme, y la verdad que no me lo olvido nunca más, porque lo vi en vivo. La verdad que es un recuerdo horrible y bueno, y por otro lado también medio histórico, ¿no? Si uno quiere verlo desde ese punto de vista. Así que sí, lo recuerdo perfectamente. Abrazo, buen programa.
1: Qué impresión. Yo también lo vi en vivo el segundo, el primero no, pero sí recuerdo lo que bien nos cuenta él, que al principio no, obviamente no se decía que era un atentado, porque no se sabía. Era un avión estrelló a una de las Torres Gemelas.
4: Primero, claro, y el segundo.
1: Y el segundo era otro avión, pero todavía no se hablaba de atentado. Se fue con el correr de los minutos o de las horas, no me acuerdo tanto. Era un shock.
4: Por supuesto, el shock correspondiente.
1: El shock correspondiente, pero el mundo entero en estado de shock.
4: Y el que iba a Washington, uno estrelló con el Pentágono y otro cayó.
1: Y lo bajaron. Y lo bajaron.
4: Claro.
5: Los pasajeros.
4: ¿No? Claro, fue el famoso vuelo que los pasajeros enfrentaron a los...
5: Sí.
1: Sí, pero durante mucho tiempo hubo silencio informativo sobre eso.
5: Sí.
1: No se sabía qué pasaba con ese avión.
5: Claro.
1: O sea, no sabía dónde se iba a estrellar o contra qué. No, fue una cosa increíble. Una película de terror que tuvo al mundo en vilo. Vamos al informativo, nos queda la última hora. Quédense, tenemos la foto del día. Y después tenemos gente que sabe, les va a encantar la gente que sabe del día de hoy. No se vayan, ya venimos.
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8: 21 minutos, cielo nublado en Buenos Aires, 16 grados 6 décimos la temperatura. Años compartidos, Jock Lender ironizó sobre Cristina Fernández. El Tribunal Oral Federal 5 define la situación de los 9 acusados en la causa. La Fiscalía pidió, recordemos, penas de hasta 6 años de prisión y el decomiso de 206 millones de pesos. Sergio Jock Lender fue el único de los acusados que pronunció unas últimas palabras ante el tribunal. Antes de conocerse el veredicto, hizo una referencia irónica a la viuda de Kirchner.
9: No voy a decir, como decía la loca, que la historia me va a absolver. Pero lo que sí es importante es que la defensa que ellos hicieron, más todo lo que se demostró acá, no tiene importancia el resultado ya a esta altura. Lo importante es que quedó registrado el valor para esas miles y miles de familias que tuvieron la oportunidad de que sus vidas cambiaran gracias a ese proyecto de obra pública intachable.
8: Automovilismo Fórmula 1. Colapinto criticó el rendimiento de Alpina en Madrid. Después de las primeras prácticas del Gran Premio, el piloto argentino así mostró su malestar.
10: Fue un día difícil. La FP1 fue... Estábamos lejos, pero creo que había mucho por mejorar. FP2 no dimos ningún salto y creo que lo que intentamos mejoró adelante un poco. En los frenos estaba muy, muy duro el auto. Eso mejoró. Pero nada, después perdimos un poco de carga y atrás el auto... Va muy mal.
8: Cielo nublado en la noche de Buenos Aires, 16 grados 6 décimos la temperatura, 73% la humedad.
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0: 11 de septiembre del 2026, seguimos volviendo a casa, empezamos la segunda hora, la pasamos bien la primera, esperemos que ustedes también y que nos sigan acompañando. Abrimos nuestra ronda de fotos del día y empieza como de costumbre nuestra querida Carola Gil.
1: Bueno, voy a poner una foto del día que apareció en varios medios y que es una plataforma funeraria que encontraron en Perú, en Chanchan, en un lugar que se llama Chanchan, que es la ciudad de adobe más grande de América Latina. Y esta plataforma así funeraria, como la llaman, estuvo intacta durante más de 600 años.
0: Wow, ¿y dónde estaba?
1: Bueno, estaba tapada, no la habían encontrado, es decir, esto es un hallazgo arqueológico con...
0: ¿Cubierta qué, por la selva?
1: No, porque es un lugar, si mirás el entorno, es un lugar bastante seco y agreste de Perú, son construcciones de adobe con escaleritas, casas que bajan, pero la cuestión es que estuvo intacta durante 600 años y que tiene restos humanos de por lo menos 37 individuos, es decir, se abre todo un nuevo mundo para explorar ahí, que siempre es maravilloso cuando pensamos que a esta altura ya está todo descubierto, todo visto, y bueno, y se van a meter en otra civilización.
0: Yo he estado en Perú, he estado en Bolivia, en esos lugares, y lo que te impresiona ahí es que hay lo que decís vos, pero esto que vos decís, multiplicarlo por el número que vos quieras. Porque, claro, no hay recursos, no hay plata. Entonces, no se ha investigado todo lo que se puede investigar. Sí. Pero hay un montón de cosas, de hallazgos que todavía no se han estudiado.
1: Sí.
0: Pero un montón es un montón. La plata para esas cosas la ponían en Europa o en Egipto. Pero ahí...
1: Y aún así, ante un fracaso en los hallazgos... Se volvían las expediciones, se retiraban los fondos,
0: sí,
1: ¿no?
0: Sí.
1: Pero bueno, siempre es maravilloso cuando un nuevo hallazgo, lo voy a ir siguiendo a ver qué encuentra, siempre es interesante de ver.
0: ¿A qué historia nos lleva?
1: Total.
0: Siempre hay una historia detrás de todo eso. Michael.
2: Cilia Flores. ¿Quién es Cilia Flores? Es la esposa de Nicolás Maduro.
0: Ajá.
2: Está presa desde hace 8 meses en los Estados Unidos.
0: ¿Ya pasaron 8 meses?
2: Dio prisión domiciliaria porque dice que tiene una afección cardíaca.
0: Ajá.
2: Miles de venezolanos, pero miles, dicen, no tiene cara. Los presos políticos, ella manejó el aparato legal, entre comillas, ilegal, represivo de Venezuela.
0: Claro.
2: Impiadosa. Persona que pesa 35 kilos.
0: Y ahora pide derechos humanos.
2: Y ahora pide por sí misma, que bueno, es un derecho, si efectivamente tiene tal cosa. Parecería que no, pero no lo sé, la verdad. Hay una discusión, pero la verdad es que de la impiedad a vivir en carne propia, un
0: infierno. Qué bárbaro, ¿eh?
2: No, porque ha justificado, ordenado tormentos, detenciones arbitrarias, espantos, y bueno, los venezolanos no se han olvidado, ¿eh?
0: Chico, puede ser que no hayamos sabido más nada de Maduro, de su mujer.
2: Maduro, tras el terremoto, le dejaron hacer alguna apreciación pública, hermano, venezolano, es una cosa también mentirosa, pero ahí están. Ahí están.
0: Pero... es como si hubieran sido condenados al ostracismo, a la oscuridad total, intentando que la gente se olvide de ellos. Lo mismo pasa con Cuba. A mí me impresiona cómo hay lugares o temas que directamente se les quita el foco.
1: Sí.
0: Nosotros cuando éramos jóvenes, Michael, estudiábamos que el periodismo es un foco, básicamente, porque es imposible contar la historia del mundo todo el tiempo. Siempre tenés que elegir.
2: Siempre es un fragmento, claro.
0: Siempre es un fragmento, siempre es un foco. Pero claro, acá lo que hay es que se han eliminado focos con intención y con un increíble éxito. De golpe no hablamos nunca más de Maduro y de golpe no hablamos nunca más de Cuba.
2: Cuba, mira lo que pasó el otro día. Estaba realmente muy grave, con 95 años. Raúl Castro.
0: Cierto.
2: Reapareció. Ahora, está la desinformación. Reapareció vestido, vestido de...
0: ¿Pero era él o era un doble?
2: O era un doble, o es un video de... anterior, porque...
0: Claro, todo qué la... sé yo.
2: Claro, porque dijo, los 95 lo tiene y aparecía ahí.
0: Capaz que se murió hace 20 años, Michael.
2: Es que es el problema de la desinformación.
0: Sí, sí.
2: ¿No? Y esos regímenes espantosos.
0: Capaz que fue siempre una mentira.
2: Es un fantasma.
0: Y sí.
2: Un fantasma, claro.
0: Y sí, es todo un... vivimos en un supuesto. Es increíble, pero es así. Es así. Uru, tu foto del día.
3: Franco Mastantuono.
0: Ay, qué bueno, contalo. Yo te lo pregunté fuera del aire porque me sorprendí.
3: Claro, hoy marcó 3 goles jugando para la Fiorentina, donde llegó en este mercado de pases. Recordemos, tiene 19 años, hace uno se fue por una cifra millonaria a jugar en el Real Madrid. No salió bien la primera experiencia del ex River, no convertió un gol desde enero pasado, jugando justamente para el Real Madrid, y en el último mercado de pases finalmente fue transferido a la Fiorentina, un club por donde pasaron, qué sé yo, Batistuta, Pasarela, Balbo, Bertoni, entre otros jugadores muy conocidos argentinos. Y hoy había arrancado muy mal la Fiorentina este año, había perdido los partidos, todos los partidos que había jugado, y hoy la primera victoria llegó frente al Venecia con 3 goles de Mastantuono. Perdió 1-0, lo empató Mastantuono, y apenas un rato después marcó el segundo gol, y en 1 minuto y medio marca marcó esos 2 goles para poner en ventaja. Después, sobre el final, marcó el tercero. Ojalá que signifique el despegue para
0: ojalá que sí,
3: el volante creativo, atacante argentino de 19 años.
0: Muy chico, se le puso mucha carga, ¿no?
3: Y la verdad que sí, a ver, una venta...
0: 50 millones de dólares.
3: 45, 100 millones de dólares. Sí, no importa, 45, sí, 50 fue una... es una barbaridad igual. No logró hacer pie en el mundo del Real Madrid en un año difícil de la Casa Blanca, con cambio de técnico incluido, el equipo que no pudo ganar títulos. Bueno, montón de cosas que lo afectaron, y esta salida a Fiorentina tal vez le abra las puertas a ese futbolista que la realidad es, cuando sale lo pensamos como que iba a ser parte de la selección que jugó el Mundial pasado.
0: Sí, claro.
3: Y finalmente no pudo revalidar esa posición. Por eso, bueno, mi foto de hoy es la de Franco Mastantuono.
0: Ojalá que se recupere y que vuelva a estar, que esté en el próximo Mundial.
3: Y, a ver, ¿quién te dice? Clase y tiempo para pegar el gran salto en el fútbol europeo. Hasta conformación atlética tiene, Tato.
0: Claro, claro, sí, sí, tiene un buen...
3: Sí, sí, porque era un chico de 17 años, 18 años, vos lo veías y parecía que tenía 3, 4 años más de lo que en realidad tenía.
0: Sí, tiene muy buen cuerpo, muy buen lomo. Yo voy a poner como foto al día Chiquitapia, increíble. Yo ya saben que no, ya perdí la esperanza con todo esto, pero hay una nota extraordinaria hoy en La Nación de Hernán Capielo, mi amigo Hernán Capielo, que cuenta que el Chiquitapia tuvo que corregir su declaración jurada porque se había olvidado de incluir casi 1.000 millones de pesos. El fiscal policía, fiscal federal, pidió que lo imputen, le pidió al juez federal Ariel Hijo que lo imputen por enriquecimiento ilícito al Chiquitapia. Como ya les conté, no hay mucha esperanza de que esto ocurra, pero lo extraordinario es que en sus argumentos explica que el Chiquitapia, al enterarse que estaba siendo investigado, lo que hizo fue presentar una declaración jurada donde corregía la declaración jurada que había hecho ante la FIP. En esa nueva declaración decía tener un capital entre cuentas bancarias y efectivo. Hay que tener el plata en efectivo, ¿eh? Ya nadie más tiene el plata en efectivo. Bueno, 984 millones de pesos. Supongo que lo intentará justificar con sus ingresos en el SEAMS, alguna cosa, otra cosa de la AFA. No sé si lo podrá hacer o no lo podrá hacer. La investigación está en manos del juez federal Ariel Hijo. Veremos qué pasa. Creo que todos tenemos la sospecha clara de que es un dibujo fenomenal todo lo que tiene que ver con Chiquitapia. Pero bueno, la vida va, la vida continúa de este, como bien decía un oyente nuestro, de este señor que barría las calles del conurbano bonaerense y hoy es multimillonario. Señoras y señores, hemos cerrado la frase del día, vamos a una pequeña tanda y seguimos volviendo a casa, dale.
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0: Estefanía.
1: Hola, buenas noches. Carola, sos mi hermana gemela separadas al nacer. A mí me pasó exactamente lo mismo con matemática. En quinto año me llevé matemática y dije, bueno, la tengo que dar. Por suerte me había preparado y la pude dar. Todavía sueño que debo matemática.
2: ¡Ay, sí!
1: Algo por las venas corre igual para nosotras. Un beso, Sonia de Belgrano.
3: Ay, pobre Sonia.
2: Sí, Sonia, yo también tengo esa pesadilla de que debo matemática de quinto.
3: Ay, qué horror.
2: Algo para lo que estoy absolutamente incapacitada.
3: Además, decir, y todavía me falta eso.
2: Sí, sí.
3: La deuda pendiente espantosa.
2: Y en el sueño, digo, pero ¿cómo hice después una carrera? ¿Cómo me dejaron entrar a la universidad?
3: ¿Y
2: cómo
3: di?
2: Claro. No digamos nada.
3: Más mensajes.
4: Hola, volviendo a casa, acá María Paula, desde Palermo. Yo quiero recordar a mi maestra, Graciela Lago, que fue la que me hizo escuchar por primera vez Serrat a los 11 años, 12. Lo lindo es que la buscamos con todas mis compañeras, mucho, mucho. Ahora vive en Río Negro. Y hace 2 años nos reencontramos todas acá en Buenos Aires. Y le pudimos decir lo importante que había sido para nosotros.
3: Uy, lo que debe haber llorado esa señora.
2: Qué emocionante.
3: Qué lindo. ¿Tenés algo de Serrat? Ahora me dieron que van a escuchar Serrat. No, el uruguayo te gusta.
2: Obvio.
3: Sí, cómo no lo va a hacer.
5: Sí.
3: Qué lindo. Y un poquito más de mensajes de nuestros queridos oyentes. Dale.
6: Buenas tardes. Este es un mensaje para el programa de Tato Yang. Para decirles, yo tengo 70 años. En la actualidad, y me acuerdo de la maestra que tuve en primer grado, en esa época era primer grado inferior, la señorita Susana. Y yo fui caminando desde mi casa al colegio, una cuadra y media quedaba en esa época, y fui caminando sola. Me saludaron en la puerta de mi casa y me mandaron al colegio, sola, directamente. Así que compartiendo con lo de Miguel Guñasqui, más o menos algo parecido. El programa está buenísimo.
3: Qué lindo.
2: A otra que la mandaron sola en primer grado caminando al colegio.
3: Qué crueldad.
2: No, hoy no lo haría.
3: Bueno, nuestro oyente pobre además no se lo merecía. Miguel seguro que sí.
2: No seas malo.
3: Más mensajes.
7: Tato, equipo, Carola, habla Andrés Kramer de Villa María.
3: Hola,
7: soy
3: Andrés.
7: Del Team Tato, no me acuerdo de primer grado, pero sí me acuerdo muchísimo de jardín y los olores, el mate cocido, acá teníamos paicor, compartir con los amigos, qué momentos.
3: Qué bárbaro, cuánta gente memoriosa, me parece fantástico y fascinante. De esto se acuerdan, sí.
2: A ver.

0: ¿A quién te recuerda vos?
1: Mi primer contacto con Juan Manuel Serrat, yo era chico, época de la dictadura en Uruguay también, no sé cómo, cayó en casa de mi papá un periódico venezolano, una copia de un periódico venezolano con una nota de Juan Manuel Serrat.
0: ¿En serio?
1: Criticando los gobiernos dictatoriales, el uruguayo, el argentino y todo eso. Y esa nota, obviamente, se leía muy escondida.
2: Claro.
1: Y yo era chico, te estoy hablando que no tendría más de 9-10 años. Y me quedó y
0: claro.
1: A partir de ahí, bueno, empecé a escuchar como se podía, porque tampoco es que todas las radios ponían a Juan Manuel Serrat.
2: No, claro.
0: Me hiciste acordar que en esa época Venezuela era un refugio para los que huían de la dictadura de la región.
1: Claro, bueno.
2: Vueltas de la vida.
1: En Venezuela vivían gente de mi propio pueblo, que era muy chico.
0: Que habían escapado.
1: Sí.
0: Un mensajito más, dale.
3: Sí, hola Tato, qué lindo recuerdo. Mira, yo soy gemela, éramos muy más parecidas cuando éramos chicas. Y en primer grado teníamos a la señorita Maruca, una señorita que tenía el pelo cortado.

0: a mitad de cara, muy linda, y que nos tenía juntas hasta que nos separaron después, y mi hermana se fue con otra maestra y yo me quedé ahí. Así que sí, de ella, de Maruca, me acuerdo perfecto, perfecto. Soy Cristina de Palermo, un beso.
1: Gracias, Cristina. Gracias. Qué lindo recuerdo para Maruca. ¿Se siguen separando? Pregunto, no lo sé.
2: No lo sé.
1: ¿A los gemelos en los colegios o ya no se usa más eso? ¿Saben?
2: Ahora le pregunto a alguna maestra.
1: Era
2: amiga.
1: Como automático.
2: Sí, sí, mandaban a uno a un lado y a otro.
1: A uno al A y otro al B.
2: Sí.
1: No sé si se sigue haciendo. No sé si tenía mucho sentido, pero bueno, era una costumbre, por lo menos cuando nosotros sí. Éramos chicos. Vamos a la columna Metro Gas, dale.
2: Bueno, Tato, tenemos que siempre recordar que el monóxido de carbono es este gas que no tiene olor, que no se ve, pero que puede ser muy peligroso. Uf. Y te traigo un dato interesante, que es que más del 90% de los accidentes que hay en las casas por monóxido de carbono son causados por el calefón, el termotanque o la caldera.
1: Ajá.
2: Esos son tres artefactos fundamentales que siempre hay que revisar por un gasista matriculado. Y desde Metrobas nos recuerdan que no solo revisar el artefacto, sino también todos los conductos de evacuación de los gases.
1: Que tiene que haber algún lugar donde se vaya el
2: totalmente,
1: gas, o si hay alguna falla, ¿no?
2: Totalmente, y que esos conductos, esos caños que den al exterior de la casa, siempre terminan en esa especie de sombrerito que vemos, bueno, y que todos esos caños y conductos estén bien liberados y no estén obstruidos por nada, por materiales, tal vez hiciste obra en
1: paloma,
2: tu casa.
1: Una paloma. Eso,
2: los nidos de palomas son un tema importante a tener en cuenta. Así que les recordaba esto, y para mayor información está sustentabilidadmetrogas.com.ar, que es un sitio.
1: ¿Cómo es?
2: sustentabilidadmetrogas.com.ar, donde está toda la información sobre monóxido de carbono.
1: Fantástico. Vamos a una pequeña tanda y seguimos. Se viene el volviendo a casa, se viene envolviendo a casa. La gente que sabe, quédense que les va a encantar el gente que sabe de hoy, dale.
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1: Estamos volviendo a casa.
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3: 8:30 de la noche, cielo cubierto con tormenta débil en Buenos Aires, 15 grados 6 décimos la temperatura. Libertarios bonaerenses exigen que el ministro Javier Alonso dé explicaciones en la legislatura. El Bloque de la Libertad Avanza presentó un pedido de informes por la actuación de la policía y la inseguridad en la provincia. También cuestionó la suspensión por 60 días del nuevo régimen penal juvenil. La solicitud fue presentada para que el ministro de Seguridad de Kicillof exponga ante la legislatura bonaerense después de una seguidilla de hechos violentos registrados en el conurbano. El presidente del Bloque de Senadores Libertarios, el Carlos Curestis, reclamó que Alonso explique con qué recursos se protege a los bonaerenses. Los vecinos necesitan seguridad, no discursos, afirmó Curartis, quien responsabilizó al garantismo por esta situación. Romo recordó el 11S, el presidente de Estados Unidos defendió además la guerra contra Irán. Aseguró que nunca olvidará los atentados del 11 de septiembre. Calificó a Irán como el principal patrocinador del terrorismo en el mundo.
4: Rendimos homenaje a los miembros de las fuerzas y ahora garantizan que el principal patrocinador del terrorismo, la República Islámica de Irán, nunca, jamás tendrá un arma nuclear.
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3: Se indica para mañana sábado en Capital Federal una temperatura mínima estimada en 10 grados, la máxima en 12, con chaparrones y lluvias aisladas durante toda la jornada. La visibilidad reducida por tormenta débil a 7 kilómetros, la presión 1015 hectopascales, viento del sur a 8 kilómetros en la hora, 15 grados 6 décimos la temperatura, 82% la humedad.
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5: Bueno, hoy hay gente que sabe, tenemos un invitado que me encanta poder conversar un ratito con él, que es Ovaldo Cocho López. Ustedes seguramente lo conocen porque es un tipo muy que hace mucho que cuenta, que explica el automovilismo, la Fórmula 1. Él fue campeón del TC2000, corrió en TC, fue campeón de triple campeón del Club Argentino de Pilotos. Pero bueno, después lo conocimos por el programa de Tinelli, por los medios, porque hizo un montón de programas de automovilismo y lo escuchamos muy seguido, nos encanta hablar con él. Así que lo saludo, está siguiendo obviamente muy de cerca todo lo que pasa en la Fórmula 1 en este tiempo de Franquito Colapinto y compañía. Osvaldo Cocho López, hola Cocho.
6: Hola Tato, ¿cómo están? Qué gusto estar hablando.
5: Escuchame una cosa, primera pregunta, no sé si te escucho bien, a ver, Satsol.
6: A ver.
5: Ahora me parece que mejor.
6: A ver si me pongo, porque estoy en medio de la montaña.
5: ¿Qué haces en la montaña?
6: ¿Qué hago en la montaña? Yo me fui a Madrid hace 3 meses, a ver el circuito que estaban haciendo para ver las reformas también que se está haciendo en el Autódromo de Buenos Aires. Y yo tengo el impuesto en el Autódromo de Buenos Aires, viaje turístico, qué sé yo, y quería saber si lo que estaban haciendo era bueno, porque es mi casa el autódromo.
5: Claro.
6: Yo nací ahí, soy porteño, pilotos porteños hay muy poquitos. Y entonces, ahora fue Cochito que está transmitiendo la carrera con Tornel y demás, que trabaja para Disney.
5: Sí, sí.
6: Entonces yo me tomé, no vacaciones, sino me mandaron a trabajar de nuevo porque... voy a pasar un pequeño chivo. El año que viene voy a hacer la Expo Winter Show, el año próximo, que es una exposición de todos los deportes en invierno en todo el país, pero sobre todo la parte del sur. Entonces con mi mujer, con Verónica, estamos recorriendo la parte del sur, haciendo promoción de esta Expo Winter Show. Hicimos San Martín de los Andes, después hicimos Chapelco, por supuesto. Después hicimos el Lago Hermoso, después fuimos a Villa La Angostura, después fuimos a un lugar increíble que se los recomiendo, yo no lo conocía, mirá que soy hombre de esquí de toda la vida, que se llama Perito Moreno, o sea, laderas del cerro Perito Moreno en el Bolsón. Es increíble, Chato, la verdad es increíble. Descubrí una cosa, después de 60 años de esquí, descubrí eso.
5: Cocho.
6: Llegué, por supuesto, a Catedral.
5: Sí, sos un esquiador, sos un tipo fanático de los deportes. Antes de meternos en Fórmula 1, en automovilismo, en la locura de ustedes por las ruedas, las tuercas, para mí, te aclaro que para mí ustedes están todos locos, y quiero que después me fundamentes por qué estoy equivocado. Primero, ¿es verdad que cuando vos tenías 30 y pico, 20 y pico de años, eras tan fachero como Cochito, como tu hijo?
6: Fachito... Cochito la rompe.
5: Yo te cuento una cosa,
6: bueno,
5: Cocho, acá
6: también, lo que pasa es que en mi época era un poco más fácil porque tenía menos competencia.
5: Qué bárbaro. Acá te aviso que toda la mira, Pupa, nuestra jefa de producción, Carola Gil, están todas enamoradas de Cochito, es una cosa de locos.
6: Sí, lo que pasa es que yo tuve una ventaja. ¿Cuál era la ventaja? No, algo te voy a contar, que era porteño. O sea, los corredores de autos eran tipos del interior. ¿Pero por qué? Porque vos, por ejemplo, en Balcarce, le ponías al auto Balcarce en el parabrisas y tenías 10 mecánicos, 100 ayudantes, todo el pueblo te ayudaba.
5: Claro.
6: Toda la ciudad. Y entonces era fácil. Yo nací en Capital Federal, pero nací en Mataderos. Mi padre laburaba la carne, ¿viste? Laburante
5: sí,
6: todo.
5: Sí.
6: Pero Mataderos es un pueblo dentro de la Capital Federal.
5: Claro.
6: Entonces, ahí el gomero, el otro, me ayudaba, hacíamos carreras de obstáculos en la calle, en las avenidas.
5: Mirá, entre los frigoríficos.
6: Claro, entonces, que al ser porteño, ¿no? Pero necesitabas un tipo. A ver, che, necesitamos dos deportistas. Bueno, llamalo al Beto Alonso, por decirte. No, llamalo que venga y de auto y a coche, porque los autos están a 100 kilómetros, 200, 300. ¿Entendés? Y eso es una ventaja, porque yo también eso estaba ahí en tu radio o en la tele. Hay que hacer un desfile. A ver, llamalo a coche, dale. ¿Sabés con quién decidí una vez?
5: A ver.
6: Se van a morir. Lo que escuchan la radio se van a caer de espalda. Con Alberto J. Armando.
5: No, mira, uruguayo.
6: Yo era muy chico. Y, ¿por qué hacía de todo? Porque había que juntar guita para los autos de carrera.
5: Claro.
6: Entonces, si vos te quedabas solo en el automovilismo, tu casa era chica. Entonces, ¿qué hay que hacer? Hay que ir allá, vamos allá. Así te conoce otra gente. Y salí a desfilar con él. Y como necesitaban un deportista más, enganché un amigo, se llama Alberto Pérsico, un amigo de años que era... hacía un poco físico y era náutico, entonces, pero era así, era muy simple todo.
5: Y había que, bueno, aprender a manguear, es importante eso en la vida,
6: claro,
5: ¿no? En serio, no todos sabemos hacerlo,
6: sí,
5: eso.
6: Sí, sí, bueno, pues yo fui ex alumno de Don Bosco y después hice la universidad, fui uno de los primeros que hice relaciones públicas y marketing.
5: Mira.
6: Y todavía no había empezado la UADA, se llamaba Estudio de Comunicaciones Sociales. Y cuando yo decía, estás encima, voy a la universidad, me voy a recibir, pues yo, ¿qué estudia eso? Ah, pibe, tómatela, anda a estudiar una carrera en serio. Claro, antes era médico, abogado,
5: claro.
6: Ingeniero. Bueno, y eso me ayudó a desarrollar el marketing en el automovilismo deportivo, y creo que soy uno de los pioneros en el marketing en el automovilismo deportivo.
5: Escuchame una cosa,
6: ahora fui encantando películas, ¿qué te pasaba? ¿Qué sé yo? Mi hermano Ventassi me decía, Carlito Ventassi, dale, vení, haceme la gamba con esto. ¿Y qué hago? Y vos haces el Cocho López. Y los ninjas contraatacan. Moria Casán, Emilio Dizzi, y Cocho López.
5: Es que no tenía, nunca tuviste vergüenza. Eso me parece que es una gran virtud. Viste que
6: sí, porque,
5: la vergüenza te limita.
6: Claro. Sí, bueno, no. Bueno, yo nací, ahí está la imagen de la cosa. Yo nací en una brasilera que vivió 95 años cantando y bailando. Mi vieja cantaba súper hermosa, cantaba en radio Maripú 555, me contaban, yo no había nacido.
5: Sí.
6: 555, que era radio nacional, radio todo ahí. Y el carácter de ella era esto que vos estás escuchando, yo soy la réplica de ella, esa es la verdad.
5: Mira, qué lindo, qué lindo.
6: Bueno, y después me enganchó Jean Kennedy, Gustavo.
5: No, y ahí pasaste al estrellato ahí.
6: Claro, imagínate, dice mesa de noticias. Porque era una mesa de un diario y había que tener a alguien que hablaba de deportes, de autos.
5: Claro.
6: Entonces, yo era Cocho López que hablaba de deportes, pero teníamos 60 puntos de rating, 8 de la noche, 9 de la noche.
5: Qué bárbaro.
6: Fíjate el rating que tenían. Yo que salía a la puerta y. El portero, el policía de la esquina, todo el mundo. Y después, para Gustavo dice, vamos a hacer un programa a las 12 de la noche. Y yo lo miro, digo, ¿cómo está cargando? Gustavo, a las 12 de la noche está la raya,
5: claro.
6: No hay televisión. Y dice, por eso, un papo, Gustavo, ¿qué voy a hablar de televisión?
5: Sí, sí, un genio.
6: Y hice un programa cuando nadie tenía un programa. Entonces no veía, el que estaba despierto veía lo único que tenía para ver, tenía dos. Después se enganchó Pergolín.
5: Claro.
6: Ahí me fui de atrás.
5: Che, Cocho.
6: Muy bien, Pergolín también.
5: Sí, también la vio. Decime una cosa, porque ahora de golpe todos somos especialistas en Fórmula 1, porque lo vemos a nuestro piloto, a Colab Franquito, vemos el programa donde está tu hijo, que es un programa extraordinario, lo vemos a Puente también. Bueno, estamos todos fascinados con la Fórmula 1. Yo los veo, yo no sé, no puedo manejar más de 120, ya me pongo nervioso. ¿Cómo hace? ¿No se vuelven? ¿No les da miedo manejar tan rápido?
6: No, pero me parece muy bien que no ande más de 120, porque para mí es mucho más difícil ir a 120 o a 110 en una ruta de doble mano, o ir a 70, 80 o 90, te diría que se hace una exageración, en una avenida dice que venía de 70,
5: sí,
6: como Figueroa Alcorta, y es mucho más peligroso andar a 70 en Figueroa Alcorta que a 300 en el autódromo. Esa es mi sensación. O sea, porque vos en el autódromo tenés, primero es un laburo. Es como cuando vos te sentás frente al micrófono y empiezas a hablar. Yo hago lo mismo, me siento en la otra carrera y empiezo a manejar. Y después tenés que todos van para el mismo lado, no se te cruza nadie, todo lo que tenés alrededor, el auto y todo, es con protección. Entonces, vos vas visualizando. Ayer escuchaba que decía, creo que contado estoy, ¿no? Decía, no, porque los corredores de autos son, tienen una agilidad mental porque el cerebro se le acomoda. Que yo, por supuesto, me sonreí y le escribí así, le dije, sí, eso y mucho más. Porque eso es un laburo. Y entonces sí, vos, mi nieto, vamos a mi nieto, 10 dale, años,
5: sí,
6: campeón de karting.
5: Ya lo hicieron, campeón de karting.
6: Ya es la campeón de Connie Dietrich. Bueno, campeón de karting a los 10. Digamos, Salsa tiene en el karting telemetría. Es decir, tiene un sistema que él sabe todo lo que sucede en el karting, la verdad, todo. Y después se baja del karting, se pone con mi ingeniero a ver con una cámara de televisión que también lleva el karting, a ver cómo él corrió, cómo él. ¿Cuándo este pibe llega a los 15, 20 años?
5: Claro, ya sabe todo.
6: Se tiene que volver.
7: Claro, para, y eso no le quita un poco la magia a los 10 años, pregunto, ¿no?
6: A mí sí, a él no. Ah. Porque, ¿qué tiene Colapinto? Mirá, y vamos ahora con Colapinto.
5: Y vamos a Colapinto, dale.
6: Claro, ¿qué tiene Colapinto? Colapinto, que lo conozco del karting también, corría con Pilito, con el salteño Almedo, y se chocaron entre mi pollo Pilo y Colapinto en la última carrera de karting cuando tenía 15 años, y le ganó el tercero del campeonato, que era el salteño Almedo. Y la paciencia es lo más difícil del auto de carrera.
5: Claro.
6: Bueno, ¿qué tiene Colapinto? Todos estos pibes Centennial tienen una ventaja, que manejan dos deditos más rápido que la mente.
5: Wow.
6: Entonces, cuando lo llaman a Colapinto, que después si quieren el tiempo les cuento por qué llegó Colapinto sin un peso a correr en Fórmula 1, único en América. Colapinto, cuando lo sientan en el auto de carrera de Williams hace 2 años, exacto, en Monza,
5: sí,
6: le cargan con muchos datos de telemetría y demás. El tipo larga, prueba, ve, corre y llega. Y manejó todo. Y los ingenieros se miraron y dijeron, este pibe es un marciano, ¿cómo hizo para saber todo esto que nunca hizo? O sea, para ellos es muy fácil.
5: Claro.
6: La telemetría. Yo me aburriría, yo quiero freno, caja, claro, mano, acelerador. Estos son todos delitos.
5: Claro, pues uno ve cuando los ves con las cámaras esas que ponen en los cascos, no sé dónde, que manejan, pero que están con el dedo, con los dedos, a una velocidad como si manejaran un celular.
7: Un videojuego.
8: ¿Se están escribiendo en WhatsApp?
5: Parece.
6: Y bueno, ahí está Cochito, como corrió, fue piloto a Ferrari, campeón en Europa, el GT, llegó, como todos llegamos después a ser piloto de prueba de Fórmula 1 y después nos volvimos cuando teníamos plata.
5: Claro.
6: Bueno, Cochito, por eso traduce muy bien lo que pasa, les explica a la gente que son cada botón y cada acción que hace el piloto, porque él manejó todos esos autos.
5: Claro.
6: Porque la telemetría esta no es de hoy, es de muchos años. Lo que es de hoy es la parte eléctrica, los motores eléctricos. Pero todo lo demás tecnológico ya lo tenía yo en los años 96, cuando era piloto de Alfa Romeo.
5: Claro, pero por ahí estos tienen la habilidad innata, porque se han criado de nenes que
7: nativos,
5: están
7: con digitales.
6: Claro, chocan los botones que nacen con los dispositivos, y esa es la ventaja. Tal es así, que se dan cuenta de esto, y después la magia, como dice Séneca, ¿no? El filósofo. Cuando vos estudiás, laburás, te esforzás, todo lo que tenés, 5 idiomas, porque hoy los chicos, si agarran un celular, aprenden lo que se les da la gana, lo que quieran.
5: Sí.
6: No tienen ningún problema. Bueno, te tenés que bajar del otro día la oportunidad, no es suerte. Y le bajó la oportunidad, de un lado todo lo que él sabía, y del otro lado le baja la oportunidad hace 2 meses atrás. ¿Por qué? Porque se le junta a Ciro, famoso, conocido como Bizarrap. Pero,
5: sí, claro,
6: Fernandito Ciro, yo tengo mi hijo Francisco, el más chico, el hermano del Cochito, es DJ.
5: Ah,
6: y es de la época de ellos, entonces son amigos. Y se le junta Feca, que es el productor, que es el que hace el que hizo la música de Shakira, las mujeres, qué sé yo, todo eso,
7: sí.
6: Se llama Seca. Doble Z, doble C, A. Seca. Seca ganó 3 Grammy a los 20 años, chicos.
5: Claro, claro, claro.
6: Se me junta eso. Yo, entonces con la Pinto le dice, por favor, necesito plata, necesito que me conozcan. Estos pibes se juntaron todos, Emilia, Duque, de todos estos.
7: ¿Hicieron vaquita?
6: En 5 minutos lo conocí. ¿Cómo?
7: ¿Hicieron una vaquita?
6: No, una vaquita de redes.
5: ¿Lo hicieron conocido?
6: De redes, claro.
5: La exposición.
6: Lo pusieron allá arriba. Si hoy, y eso lo pueden verificar, cualquiera de estos chicos dice, el mes que viene, no, que me quede, la semana que viene, tú con el Estadio Bernabéu de Madrid, en una hora se llenan 3 Bernabéu. Es tan rápida la comunicación que tienen ellos. Y eso fue lo que tuvo Colapinto. Colapinto tuvo una comunicación terrible.
5: Y después, aparece Galperina, después aparece La Plata, obviamente.
6: No, Marcos creo que es la publicidad más gratis que compró en su vida. Más barata que compró en su vida.
5: Claro, probablemente. Pero bueno, pues la vio temprano.
6: Por supuesto, YPF ni hablar.
5: YPF también, claro.
6: No compran ni 3 juegos de goma. Pero mira, vamos a eso, que es lo importante de los chicos. Tan fuerte es la comunicación de ellos. La Fórmula 1, cuando Liberty Group, que es una empresa, un fondo de inversión americano, compra Eccleston en 4.600 millones de libras esterlinas hace 10 años, estaban contentos, pero no tenían seguidores, no la veían. En la pandemia hicieron las de Netflix, Drive to Survive, sí. O Coto. Bueno, ahí engancharon público, pero ahí, público grande. No tenía futuro la Fórmula 1.
5: Claro.
6: Cae Colapinto y le estallaron las redes en español a la Fórmula 1.
5: Ah.
6: En toda Latinoamérica. Pero le estallaron. Tal vez así que le estallaron, que se miraron y dijeron, esto queríamos nosotros, vendíamos chupetines y no teníamos pibes. Ahora tenemos 10 años para vender chupetines. Y esto fue tan grande, ¿por qué te lo voy a redondear mejor? Porque Colapinto fue hace 2 años. Corrió las 5 carreras últimas del 24. Al año siguiente, lo que no había pasado en la Fórmula 1 en 75 años, pasó. Que fue, hicieron debutar 5 chicos más.
5: Es verdad, tenés razón.
6: Y bueno, no es casualidad. Son unos genios también.
5: Ahora, Cocho, todo esto es extraordinario que estás explicando. Explica el fenómeno. Ahora... Sí. Hay algo que es...
6: El talento,
5: sí. ¿No? Porque si no, a mí me das todo eso y yo me choco
7: los
5: 2 metros.
7: Hay algo mágico que no estamos contando.
6: Claro, bueno, yo me lo das a mí, no sé ni por cómo ponerlo en marcha. O sea, la realidad es el talento de estos chicos.
5: Claro.
6: Como te dije, como Leoncito, Nieto, como... Te digo, León, puedo decir que...
5: No, 10, perfecto, 100, sí.
6: 100 chicos que corren con él, que corren todos los domingos. Viste, van a 100 kilómetros por hora y vos te agarras la cabeza y bajan, suben y terminan, comen con la tableta mirando la carrera que fue y la que viene. Son terribles lo que son. Bueno, esos talentos en el automovilismo, como en todos los deportes, están a full y yo creo... Que bueno, que no sé qué van a hacer cuando tengan 25, 30 años, que se van a dedicar.
5: Claro.
6: Porque es demasiado rápido.
5: Sí, tienen todo demasiado. Bueno, pero es la vida ahora es así, es todo más rápido.
6: Claro.
5: Pero es verdad, después se van a aburrir. Porque cuando tengan 30, pero bueno, sin embargo, Hamilton sigue corriendo, ¿no?
6: Pero Hamilton sí sigue corriendo, como Verstappen, pero está muy enojado por el reglamento, por la tecnología. Sí. Quieren volver al motor V8, al Forcito, que dice que hacía ruido. Es así, sí, es real, es así. Bueno, vamos a Colapinto, porque yo sé que no quiero robarle tanto tiempo. Pero Colapinto fue elegido por su talento, mostró ser un pibe bárbaro,
5: sí.
6: Esforzado como debe ser todo pibe que le gusta y que pone pasión. Llegó a ser hoy piloto de esta empresa que se llama Alpine, uh-huh. Que es un fondo, también son todas sociedades anónimas, y lo maneja un veloz Briatore. Y estoy contento que lo maneje porque es muy veloz y vos necesitas un tipo veloz, no un dormido que te maneje. Y con Colapinto, si lo esperamos, como esperamos a Messi, no 20 años, para salir campeón a 20 y pico. Entonces, si esperamos un par de años, va a ser una figura muy importante.
8: ¿Qué,
6: ¿Y qué tiene Colapinto?
8: Sí.
6: Que sabe traducir las cosas arriba de la autocarrera, que le habla con los mecánicos, que se esfuerza. Y eso es muy valorado por el equipo, por ser un chico tan, tan chico y tan joven como los otros que están corriendo. Esa es la realidad. ¿Y qué pasa ahora? Vamos a Madrid, para ser exacto. Ellos vienen de una carrera súper veloz, con súper rectas, como es el Monza, que todos hemos andado por ahí. Si con la pin, si no se suspendía la carrera, si no se suspendía la primer largada que se suspendió, donde ya Franco se había colocado cuarto, Franco, si no hacía podio, estaba entre los cinco primeros. Así como se te lo digo. Lamentablemente, se suspendió y tuvieron que volver a largar. Cuando largó, lo tenía a Hamilton, a Verstappen, o sea, a Messi, a Maradona, todos juntos al lado de él. Y no es que hizo mal las cosas, pero lo fueron corriendo. Digo, se imagina. Lo fueron corriendo y lo pusieron en lo sucio. Cuando lo pusieron en lo sucio, el flaco, gracias que siguió, pudo seguir. Esa es la realidad.
8: Sí, bueno, Cocho.
6: Ahora, ese circuito lento, veloz, ahora vienen a uno que es recontra lento. Y te digo la verdad, si que yo lo fui a ver y lo conozco.
8: Sí.
6: Si en esa curva que le dice Monumental, que es una curva
8: larga
6: de 600
8: esa.
6: Metros, o sea, una curva, escuchen, de 6 cuadras tiene la curva. Si hay mañana o el domingo hay un accidente, se tiene que parar la carrera porque no pasa nada.
8: Oh.
6: Y después es todo lento, está dentro de un parque de industria, un parque de ferias, como si fuera la
8: lugar. Sí, Cocho, te tenemos que cortar. Te agradezco un montón. Fue re lindo escucharte, hablar de vos, hablar de... Me dejaste mal con esto de que tenías tan la misma facha que Cochito. La verdad que nos vamos todos amargados, pero bueno, no. Se lo merecen, se lo merecen. Te mandamos un abrazo enorme.
6: Gracias, que Dios lo bendiga. Un abrazo grande.
8: Qué lindo. Bueno, Cocho López, ex piloto automovilista, un gran difusor de toda esta disciplina que nos tiene a todos atrapados. Dale, gracias.
0: Volviendo a casa.
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8: Bueno, venimos para irnos, nada más. Qué linda la charla con Cocho López, iba a decir con Cochito. Qué personaje, ¿eh?
15: Una charla rápida, Tato.
8: Una charla bien rápida, bien oro. Bueno, nos vamos en un rato que clasifica Colapinto y el domingo corre la carrera. Chao, Carolita.
7: Nos vemos.
8: Estás con esa remera Appendix.
7: ¿Viste?
8: Te has hecho una
7: lo
8: línea,
7: mío.
8: Una teenager. Con la remera de los Adventures. Uruguayo, querido.
15: Buen fin de semana, Bruno, los espero con el jugador de la semana.
8: Oh, ¿y cómo le va a ir a Racing el fin de semana?
15: y juega última hora el domingo. Tenés tiempo para ser feliz todo el sábado y hasta la noche del domingo.
8: Qué crueldad, qué crueldad. Hasta el lunes, qué lindo estar aquí con ustedes. Chau.